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7: Señoras y señores, bienvenidos al Convento Show. Arrancamos el día de hoy, lunes. ¿Cómo les fue el fin de semana, las madres?
8: Pues a toda madre, mi.
7: Oye, dígaselo a su cara.
8: Finalmente regresó del Vaticano.
7: Ah, pues es que fui a hacer exorcismos porque había muchos demonios en esta empresa.
9: Los hay aún.
7: Todavía ando matando vampiros y brujas.
9: Señora, piádate de tus hijos.
7: ¿A usted, mundita?
10: ¿Qué?
7: ¿Cómo le fue el fin de semana?
10: Hubo acción.
7: Ah, sí.
10: Hubo acción, madre.
7: En ¿le acomodaron la matriz?
10: En su ausencia. La huevo. Si no, ¿cómo regulo? Pero bien, bien el fin de semana. Me cayó algo calientito en la espalda.
7: Qué bueno, qué bueno. No, usted ni le pregunto.
9: Fíjese, madresota, que yo soy quien más pura me he conservado.
10: Ajá. Qué asco. Ajá, qué asco. Ay,
7: la madreada, ¿cómo le fue el fin de semana?
10: Cala.
7: Ah, que no tiene micro.
10: Perdón.
7: Bueno, ¿qué vamos a tener el día de hoy?
10: Viene el caso de la madreada.
7: Curiosamente. No tiene micro, güey.
10: Pues arrímenle uno, el perro.
7: ¿Qué más tenemos?
8: Y nada más y nada menos que la lectura con una servidora. Y también tenemos al viejillo hediondo.
7: Señoras y señores, arrancamos el Convento Radio.
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7: Ahí estamos de regreso. Y es momento que la madreada nos platique una historia. ¿Que se trata de qué, oiga?
12: Oiga, preguntarles a cada uno de ustedes, ¿alguna vez han ido a la casa de su ex por sus cosas?
9: Yo no, pero debe ser muy entretenida.
12: ¿Por qué voltean a ver a mí, perro?
9: No, yo no dije nada, güey. Perra sale.
12: Un par de güeyes se rieron.
8: ¿Va a contar su historia o qué?
12: No. De la cerrante mundita, ahorita nos va a decir la parte, pero.
10: No.
7: Entonces, sección de usted, ¿o qué?
10: Pues yo no sé qué.
8: Cuéntenos aquella fatídica tarde.
10: Aquella estúpida que piensa.
7: ¿Qué nomás dijo? ¡Carrillo!
10: Que soy juguetón. ¿Qué estás
8: haciendo? Cuando se juntaban las tribus, ahí.
7: Sí, también.
12: ¿En la casa?
10: Ah, sí. No, y no es la primera, ya van como dos.
8: ¿Qué
10: ah,
8: ¿sí? Tiene mundita.
7: A ver, pero contestando a la pregunta.
12: ¿Qué se pasó ahorita?
8: En alguna ocasión sí fueron por sus cosas a la casa de una servidora y uno acaba entrepiernado.
12: ¡Ah! Bueno.
8: No,
7: la despedida.
10: No sé.
12: Y no se lleva nada, güey, ¿va?
8: No, llevan más cosas, güey.
12: Al contrario, ¿va? Van y dejan más. Usted, mi querísima.
7: Una relación sí, sanísima.
10: Sí, en alguna ocasión, sí, sí, pudo haber sucedido, ¿verdad? Sí, que pueden haber ido por sus cosas. Oye, olvidaron.
8: ¿Ustedes la corrieron y tú qué por sus cosas?
10: Sí, pues sí, alguna vez, ¿verdad? Alguna vez, sí.
12: Usted me quiso la madre sota.
9: El programa de hoy se llama Perra Sal.
7: Yo nunca he ido. ¿No? Bueno, ¿no? Yo ya saqué mis cosas también, pero que hayan ido por mis por sus cosas, no.
8: No. Qué suerte tienen algunos.
9: Perra Sal.
12: Hoy perra los tiran a la calle, va, ¿Ya ves al vecino o al vagabundo con mis tenis? ¿Qué hago, güey? Sí,
10: Simón.
8: Una vez que la mundita fue a llevarse adelante, ya estaba otro vato y otra mujer en su cama. Ocupando su lugar.
9: Claro que sí,
10: güey.
9: Amigas.
10: ¿Qué pedo, güey? O sea,
12: ¿usted, güey? ¿De qué se trata?
7: Estamos hablando de usted toda la sección, ¿eh?
8: A ver, pero ¿para él o qué?
12: No. Lo que pasa es que un vato de 29 años, esta es la historia, y ustedes quiero que me den su opinión si el vato hizo bien o hizo mal. Resulta ser de que el vato, pues estaba nada más y nada menos, terminó una relación con su morra que ya tenía más de 8 años. Ya vivían juntos, o sea, no estaban casados, pero vivían en unión libre, ¿no? Ya estaban juntitos el rollo. De repente, pues cámara, que acá hay nos abrigo y todo el rollo. Cabe destacar de que ellos tenían en común un negocio, tenían un bar, güey. Tenían un bar que pues los dos le invirtieron su felicidad y todo el rollo y pues todo bien. Y el vato, pues en una de esas dijo, ¿qué onda, mija? Pues lo que me debes, pues me des feria, ahí del negocio, no me has pagado, no me has dado, pues le invertí buena feriecita, ¿qué onda, qué rollo? No, pues aguántame. Pues hasta el vato dice que ya llevaba 6 meses cobrándole y a la morra nada. Pero ahorita que regresemos le voy a contar qué fue lo que hizo y si ustedes harían lo mismo, ¿sale?
11: A ver, ahí venimos acá.

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0: pues bueno, regresamos con esta historia, ¿verdad? De este vato que, pues bueno, ya después de varios años de relación, y le estaba cobrando la morra, güey, qué rollo, pues mi feria dijo, no. Bueno, hija de tu Pink Floyd, cámara, vas a ver. Ya con el enojo y con el corajito, dijo, ah, vas a ver. Pues que le cae al bar un viernes, carnal. En la noche.
1: Un bar de negocio.
0: Sí. Ah, okay. En principio decía que tenían.
1: El bar Simpson.
0: El bar Simpson, el bar de Moe. Entonces que el vato, pues tenía ahí todo su cotorreo. Llegó. Le cayó por ahí como a las 2:30 de la noche. O sea, ni tan temprano, dijo, antes de que cierre.
1: O sea, antes de que cierre, cuando ya todos están en el punto sin retorno.
0: Exactamente. El vato sí iba medio jaspeadón. Llegó, se metió con ella a la caja. ¿Qué onda, mija? Pues la feria, que no sé qué, que rollo. No, pues que no. ¿Cuál no, güey? Que vámonos, abre la caja fuerte, güey. Digo, la caja registradora y saca el billete, güey. Vámonos. Y presta, ¿cómo no? Porque el vato, según el vato, le debía 78,000 pesos, güey. Presta, ¿no? Se llevó 78,000 varos y aparte, por si fuera poco, se llevó 29 cajas de cerveza, güey. 15 cajas de tequila, 14 cajas de whisky y por si fuera poco, hasta los vasos desechables donde hacen las micheladas, güey. Vámonos, y el vato cargó con todo eso, güey. Y el vato, vámonos. Y se peló, güey. La morra está haciendo la denuncia y lo está quemando hasta en Facebook por decirle, perro desgraciado, ¿por qué te llevas las cosas sin mi permiso, si yo no te lo autoricé y todo el rollo? Aunque pues te hayas puesto medio broncosa, pero pues la neta no. Y el vato contestó ahí la misma publicación porque ya ves que está el de quemados Facebook, ¿verdad? Ahí mismo el vato le contestó y le dijo, no te hagas, güey. Tú me debías tanto y todo el rollo. Y aquí está el ticket, lo que vale cada caja de lo de cerveza y de tequila. Y con eso se da, nada más que toda la feria que me debías. ¿Hizo bien el vato o hizo mal el vato?
1: Pues fue, se cobró lo chino, pero pues...
0: Está bien, zorrita. ¿Usted haría lo mismo si la morra tuviera un bar?
1: No, yo creo que no. ¿No? No, pues es que... Ay, güey, pues que también...
2: Que me pague con consumo.
0: ¿Qué le iba a decir?
1: La Netflix, con sí,
0: con su cartoncito, como cuando te mandan de morrillo a la tienda, ¿va? A ver, ahora me chupé tanto.
1: Ah, pues que sí, fue muy radical, ¿no?
0: Pues es que el vato llegó y dijo, un viernes, dijo, cámara, dijo, para el día siguiente a ver con qué surtes.
1: Fíjate que como yo soy un muerto de hambre, pues no tengo esos problemas, güey.
0: No te pagan.
1: No, ya saqué mi ropa con una bolsa, güey.
2: Como el chavo en el pañuelo.
0: Errazal, hombre. No te vayas, chavito, va. Errazal. Usted, mi Raimunda.
3: Fíjate que yo creo que estuvo mal el vato, güey, porque por el hecho de ser mujer, no le debes de cobrar, güey.
2: ¡Ay, cállese el hocico!
3: Ya ven, güey, aquí está.
1: O sea, usted utiliza el feminismo a su favor, nada más.
3: No, es que por el simple hecho, o sea, la mujer está trabajando, está sacando adelante su propio beneficio y llega otro vato y le quita el dinero, güey. ¿Qué tiene, güey? Déjaselo. Pues,
0: entonces el vato hizo mal.
3: Claro.
0: No debe haberle cobrado.
3: Vamos, en absoluto.
1: No, diga estupideces. No.
0: ¡Madre Jota!
4: Yo pienso que debió de haber llegado un arreglo así frente a frente. A ver, vato, esto y esto, enfrentarse y dame el saco para mantenerme, güey. Y ya que le llegaba, está bien, pues. Ahí está. Un acuerdo, güey. Un acuerdo entre dos vatos que se aman. Supuestamente se amaron, ¿verdad?
0: Se amaron.
4: Pero bueno, ya se van a separar ya que ni uno de los dos quede desprotegido.
2: Primer punto. ¿Usted qué anda diciendo? Si usted cobra las caricias... ¿Cómo anda diciendo que no le cobre?
0: Vieja, güey.
2: Le hablo a usted.
4: Yo pensé que era por amor.
2: Ay, que no le cobren porque es mujer. ¿Y usted por qué sí cobra por las caricias?
3: Es que es otro tema, güey. Estamos hablando del tema del peyote, güey.
2: No.
3: Sí, güey.
2: No, yo creo que hizo bien porque si ya le había dicho muchas veces, oye, en buen plan,
0: págame.
2: Pues tienes que tomar medidas. Además, no le hizo nada. O sea, no la golpeó, no la robó. O sea, le dijo, me llevo esto, que es la equivalencia a lo que me debes. Ahí muere.
0: Pues que yo creo
2: que hizo bien.
0: Hizo bien el vato. Se cobró para lo chino, pero bien cobrado. Pues bueno, ahí está el caso el día de hoy. Aquí en el Convento Radio.
4: Chao.

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8: Y bueno, señores, se los dijimos en el teaser. Tenemos mensaje angelical. Y para ello tenemos nada más y nada menos que aquí con nosotros a nuestra queridísima Nadia Zatky. Bienvenida, Nadia, ¿cómo estás?
9: Muy bien, muchísimas gracias. Feliz de estar aquí con todos ustedes. Y pues sí, ahora sí que llegó el momento angelical, el momento en el que si tú estás estresado y nos estás escuchando y estás estresado, tómatelo como esa relajación, ese regalo para ti, porque es los ángeles de eso tratan, que seas feliz, que estés tranquilo y que si traes así a tope toda la presión, te digan, hey, sí, vives en un mundo terrenal con muchas energías diferentes, pero es tu momento y mereces tener calma, mereces tener esa paz, mereces el dinero, mereces muchas cosas maravillosas. Entonces, pues bueno, llegó ese momento.
8: Ok.
10: Ay, mira, a la Nadia y parece que está leyendo, güey, ¿no? Está conectada, quién sabe dónde, güey.
9: Fluye, ¿va? Fluye.
8: Exactamente. Oye, el mes de septiembre, nos mencionabas fuera del aire, que es un mes muy importante para el tema de los ángeles.
9: Sí.
8: Ángeles y arcángeles.
9: Así es, porque el 29 de septiembre es el Día de los Ángeles. Oh. Bueno, en sí es de Arcángel Miguel, la mayoría de las personas lo conoce, pero también se invoca a toda esta cuestión angelical. Y está padrísimo porque tú puedes llamarlos, los puedes invitar a tu casa, que se hagan presente, que sientas esa paz, porque déjenme decirles que yo en su momento, bueno, ya siempre, ¿no? Lo he hecho, pero hace muchos ayeres, cuando no entendía lo que me pasaba, alguien me dijo, ¿no quieres invitar a los ángeles a tu casa? Y yo, oye, ¿eso cómo se hace? Cuando lo hice, créanme que sí, sí cambió ese entorno, sí sentí muy bonito, mucha paz, entonces fue algo, una dinámica muy, muy enriquecedora espiritualmente, y después ya entendí por qué. Pero eso fue antes de entender que lo que me pasaba es que no estaba loca.
8: Ok, ahora, ¿cómo la gente hace para invitar a los ángeles a su casa? Porque hay mucha gente que dice, necesito comprar velador, hacer un ritual, sí. ¿O qué es lo que tengo que hacer?
9: Sí, es, mira, sencillo en el aspecto, sí tenemos que comprar cosas, pero es sencillo. Para empezar, necesitas algo con agua, un recipiente de vidrio con agua. Eso lo
8: vasito.
9: Puede ser un vaso, ajá. Vas a necesitar flores blancas o si te gustan de colorcitos, está bien, cualquier flor. Los ángeles
8: naturales.
9: Naturales, sí, eso sí tiene que ser natural.
8: De marihuana, te va a comprar acá la madrejota.
10: Cállate.
9: Vas a necesitar unos chocolates, a los ángeles les encantan los chocolates, entonces
8: okay.
9: Dos chocolates, los que tú quieras, lo vas a poner en un platito. al agua le vas a poner un puñito de sal de grano. ¿Okay?
8: Okay.
9: No es así como tantas cosas, pero sí una vela. Puede ser vela azul, puede ser vela blanca. Si quieres... Si
8: ¿veladora o vela?
9: Cualquiera de las dos,
8: lo okay.
9: Que sea fácil para ti. Puedes tener los siete colores de los siete arcángeles, los puedes tener, o solo uno, lo que sea cómodo. O sea, no quiero que digan, es que si no tengo los siete, entonces no van a venir. No, aquí es simplemente esa energía. Bien, ya que lo tienes, vas a tener un momento de estar tranquilos y decir una oración que igual ahorita si quieren les digo.
8: Sí, pero ahorita que regresemos ya nos diste qué es lo que necesitamos y ¿sí? ese rollo para empezar con este tema. Nadia, de verdad, muchas gracias.
9: Gracias.
8: No le cabe, señores, continuamos aquí en el Copeto Radio.
10: ¡Chao!

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1: ¡Ya llegó! Ya está aquí, descendiente de Napoleón.
2: Descendiente Alejandro Magno.
3: La mejor sección de este programa.
1: Ay, sí, cómo no. ¿Cómo estás, Sergio?
3: Muy bien, bien, bien, bien. Bueno, hoy es día de descanso, es día de Labor Day.
4: ¿Y qué estamos haciendo aquí, estúpido?
3: Es una fecha que se recuerda, fíjate, en México y en América Latina el Día del Trabajo es el primero de mayo.
1: Hey.
3: Acá es el primer fin de semana de septiembre y se recuerda a un grupo de trabajadores que alrededor de 1840 se puso en huelga por las malas condiciones de trabajo en Nueva York y se rebelaron.
1: Igual que aquí.
3: Y hubo ahí una decesos muy serios y se recuerda, pero no se quiso festejar en la fecha para evitar cuestiones de violencia. Uh-huh. Pues por eso se hace este fin de semana, que es un fin de semana largo, en el cual también hay muchas ventas de, no como el Black viernes, Friday, pero también hay muchas ventas y también comienza la pretemporada de fútbol americano.
1: La temporada, más
3: la,
1: bien.
3: La pre. Todavía la pretemporada, ¿sí? O ya estamos en temporada.
4: ¡Pónganse de acuerdo, hombre!
3: No, es que como precisamente es un día de descanso largo.
1: No, sí, es el inicio ya de la NFL.
3: Así es que, pues el día de hoy, no sé qué hacemos aquí. Ya
4: ¡arriba! ¡Vamos a ver el fútbol!
1: ¿Y entonces de qué vas a hablar, pues?
3: Bueno, mira,
1: se discute mucho, dos bloques.
3: Se discute mucho acerca de los ovnis, ¿no? Del fenómeno de los...
4: ¿qué pedo, güey?
3: Pero no, digo, ya entrando en tema.
2: Pues hablando de Labor Day, luego el fútbol americano, sí, con los zombies y va a terminar en Cleopatra, güey.
3: No, no, es que quise dar contexto del día de hoy.
1: Ok, los zombies.
3: Bueno, pero hay muchas personas
4: que no hablan... sabes el que va a alcanzar a llegar al año que entra, güey, por eso lo está aventando de una vez.
3: No, hay muchas personas que hablan por hablar acerca de los zombies. Bueno,
4: hola, güey.
3: Yo les pregunto si en alguna ocasión han leído algún libro que tenga que ver con los ovnis, con las construcciones de las pirámides.
4: No leían en la primaria, güey.
3: Pero ¿alguien ha leído algún libro?
1: No, yo no, honestamente sí. Yo no.
4: Uno que se llama Adopción, güey, está muy perro y habla como las personas son succionadas al platillo volador y les hacen
5: experimentos. De San Luis Potosí, que se quedó con el pelo blanco, güey.
4: Sí.
5: Hay uno de San Luis Potosí que se quedó con el pelo blanco.
3: Pero bueno, hay una gran cantidad de libros escritos y hay muchos libros que son fantasía. Les voy a platicar en un momento más.
2: Oye, hereje, una pregunta. Ajá. Antes, que no crees en Dios, pero sí crees en los ovnis.
3: Fíjate que yo creo más en los ovnis que en Dios.
1: Eso estuvo duro.
5: Vamos al mensaje comercial, amigas.
1: Y luego.
5: No, broma, beso.
1: Y luego.
3: Pues vamos y regresamos.
5: No era broma. No,

0: Bueno, a ver si ahora sí. Oye, Areje, entonces, nos estabas cuestionando que si habíamos leído algún libro sobre el fenómeno ovni o UFO.
1: Hay muchos libros que tienen cierta importancia, pero me voy a remontar al primer gran libro que se hizo y de ahí se ha crecido totalmente esta idea de los extraterrestres. Fue escrito en 1968 por un alemán que no tenía nada que hacer, era gerente de un hotel, era muy mediocre y de repente,
0: mucha credibilidad tiene el libro, ¿verdad?
1: Sí, pero ahí voy, él empezó a ver algunos detalles y empezó a investigar, estoy hablando de 1968, no había muchos datos acerca ni de las pirámides, ni de Nazca, ni de Stonehenge, en fin, no había. Y él empezó a escribir un libro que se llama El Carruaje de los Dioses. Es muy, muy famoso. O sea, cualquier persona que se meta a estudiar
0: cuestiones
1: de ovnis tiene que leer ese libro.
0: Es ficticio.
1: No, es que sabes que es un libro que no tiene muchos datos reales. Se basa mucho en...
0: ficticio.
1: Oigan, las pirámides están muy grandes. No las pudieron haber hecho los hombres. Tuvieron que ser los extraterrestres.
2: Oye, pero si era un mediocre, ¿por qué le crees, güey?
1: ¿Perdón?
2: Por si era un mediocre como tú lo describiste, ¿por qué le crees?
1: Bueno, actualmente sabíamos que no era una persona que había destacado en nada. Era una persona común y corriente que de repente se puso a escribir y vendió más de 70 millones de libros.
2: O sea, vamos a suponer que, por ejemplo... ¿Quién? No, tú sí piensas. La madre Jota. De pronto escriben un libro de los aliens que construyeron las pirámides. ¿Y ya por eso tiene razón?
3: Sí, me llevaron, sí.
2: Bueno, por eso tiene la trompa de alien.
1: Para muchas personas.
0: Fíjate que cuerpo.
1: Para muchas personas, sí. Simplemente yo recuerdo, yo estaba pequeñón y me gustaba mucho ir a las librerías.
0: ¿Y si te acuerdas?
1: Y vi este libro.
4: ¿Qué me acuerdo?
1: Vi este libro y me llamó mucho por la portada. De que hablaba de los ovnis.
4: Y Miguel Hidalgo le dio catecismo a este güey.
0: Bueno, pero a ver, ya. Ajá. ¿Por qué? ¿No nos has dicho nada de los ovnis, pues?
1: Bueno, no, más que de los ovnis, estoy platicando de este cuate que se llamaba Eric.
4: ¡Qué lama! O sea, del vato.
1: se llama Eric von Däniken. ¿Han visto la serie de History Channel de alienígenas ancestrales?
4: Sí, sí, sí.
1: ¿Han visto un cuate que parece Indiana Jones?
0: Sí, no. Con las greñas paradas.
1: Él seguido habla. Mi maestro, Eric von Däniken,
0: okay.
1: Habla mucho de su maestro que fue el que lo metió a este rollo de los ovnis. Y bueno,
3: es que fue el primero de los primeros.
1: 70 millones de libros.
0: No, pues sigan una feria.
1: Nada, se le quitó lo mediocre con este, ¿no? Bueno, sí. Pero este libro, haz de cuenta que no da datos reales, no da medidas, no da cuestiones científicas, sino todo lo basa
0: suposiciones.
1: Suposiciones. Oye, ¿ustedes creen que las famosas líneas de Nazca en Perú son una pista de aterrizaje? O sea, él pone siempre...
0: Estás como la sección de la madreada, igual con sus preguntas, güey. Igual de empinado.
1: Bueno, ahí les dejamos ese, si quieren leer ese libro, para empezar a conocer toda la cuestión de la ufología. Ahí está.
0: Perfecto. Gracias, Hereje.
5: Voy caminando por las calles de noche, no creo que ningún humano sospeche.
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0: segunda hora del Combate Radio Show. ¿Qué vamos a tener en esta hora, mi querida mundita?
1: Vamos a tener nada más y nada menos que el confesionario de acá del Mascafierros.
0: ¿Cómo se va a llamar esta historia?
2: Esta historia se llamará Central Camionera, amigas.
1: Central Camionera.
0: ¿Qué vamos a tener, zorrita?
3: Voy a llegar yo con una, pues, con un caso bastante curioso.
0: ¿Y qué más vamos a tener, madreada?
1: Oiga, y tenemos, por supuesto, mensajes de Los Ángeles con Nadia Zatki para que la raza se quede al pendientón.
0: Perfecto, señores, señores, regresamos al Convento Radio. ¡Chao!
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0: Oiga, ya estamos de regreso.
6: Hey, yo soy gay, me gusta.
0: Te queda como anillo al dedo.
2: Pues démela, dime. Me gustaría más que la interpretara Miriam Matthew.
1: Algo así. Vas a empezar con tus jaladas.
2: Pues bueno, que nomás conozca a Chelo, que Dios le dé mucha salud. No es mi culpa, ya Mercedes Castro. ¿Sí?
0: Bueno, antes de empezar, déjame nomás mandar un saludo hasta Santiago, Papasquiaro, Durango, a... ¿Cómo se llama?
2: Sucia Dorada,
0: que la conocemos también todos allá en la estética.
1: De atrás tiempo.
0: Le cortaba el pelo. Cuando usted tenía pelo, se lo cortaba,
1: imagínese. No, ya había mucho tiempo.
2: Perra
3: Sucia. ¿Cómo digo, verdad?
0: ¡Saludos, Susi! Hasta Santiago, Papasquiaro, la tierra del pinol, ¿verdad? Y a la raza donde quiera que nos escuche.
1: Hoy no más. ¡Mi tierra tan querida!
0: ¡Hoy en su bonita y gustada sección! ¿A quién le importa? Hoy presentamos... ¿Cómo se llama hoy el capítulo?
2: Central Camionera.
3: Central Camionera.
1: Testigo de mi pena.
3: ¿En la central? ¿Santiago y Central?
1: Sí, güey, parece.
2: Que por supuesto, mira, ya te cobran con tarjeta y QR para que te
1: parece punto de venta, pero está bien.
0: Es un paradero ahí sobre la avenida, güey. No,
2: ya hablado de taxis piratas, güey. Se van a zampar.
3: Una marranera,
1: ¿verdad? Sí, venden gallinas. Ahí a un lado.
0: Bueno, y entonces, hoy.
2: Ah, ¿por qué?
0: Camionera.
2: Sí, ¿verdad? Porque me estaba acordando, no hay nada más asqueroso, güey, que viajar de Chihuahua a Santiago para pasear en invierno, güey. O sea, no importa qué camión vayas. ¿Por? El frío de Chihuahua es asqueroso y repulsivo, y entre más pasas, no sabes si vas para atrás o para adelante, güey, del frío. Entonces, pues también Durango estaba muy frío porque es diciembre cuando vas a Christmas
0: Park.
2: Bonito. Entonces, hay un lugar asqueroso, güey. Bueno, sufrí.
1: Dilo, ¿cómo se llama?
2: Sufrí y fui feliz al mismo tiempo, pero...
0: Tenías frío y calor al mismo tiempo, seguro.
2: Sí. Era mala y buena. Lo que pasa es que normalmente llegan a un café, güey, que debe ser Aguascalientes, San Luis Potosí, algo como Durango, pelón, así no hay nada, así más que restaurante.
0: Bueno, no sabes dónde es, pero llegaban un café.
2: San Luis Potosí, sí. Entonces,
3: ¿pero qué hacen en Chihuahua así? Y Durango.
0: No tienes que pasar por San Luis Potosí, güey.
2: Ah, no, pues entonces voy de aquí para allá.
0: No,
2: es San Luis Potosí, no más.
0: No.
2: No sé a dónde iba, pero pasé por San Luis Potosí. Yo creo que era lo más raro.
1: ¿Cómo ibas, güey?
2: No, pues
0: mira. Es que mira, el mapa de la República Mexicana es Durango y el siguiente estado es Chihuahua. Ajá. O sea, hacia no arriba. Tienes que ir hacia ningún muy otro bien. Estado.
3: Y San Luis está para allá, para Nuevo León.
0: ¡Ey, qué mierda, potro!
1: Está para abajo de Durango, güey.
2: Por eso me vengo. No, ¿y si no venía de Morelos?
0: No, no hay manera.
2: No.
1: ¿Y Morelos?
2: Entonces, hay otro, ¿cómo se llama? Otro que se... ¿Aguascalientes sería?
1: ¿Pero para dónde ibas, güey?
2: Iba para Durango.
0: ¿De dónde?
3: De Chihuahua.
2: Según yo, de Chihuahua,
0: no,
2: pero si no soy un poco
0: no, no hay manera. Ahorita que vengamos, aclara tus ideas.
2: No, es que yo estoy...

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2: Oiga, la fura.
3: Chihuahua.
2: Para la raza que nos está viendo, ya le enseñamos el mapa de la República Mexicana. La zorrita le enseñó el mapa. No hay manera, pero en algún lugar de su imaginación, junto con el unicornio y el hipopótamo, llegaron a un pueblo fantasma.
4: No, es información, no era el pueblo fantasma, era el mejor pueblo de ahí, de cerca. Okay. Porque haz de cuenta que el restaurante estaba bien grandote y también fungía como central camionera. Okay. Era muy popular porque tenía muchas vacas y muchos platillos de así. Y yo iba, lo sé, porque el frío me estaba matando, ¿verdad? A Durango. Entonces, se bajó toda la gente. Ahí sí dejaban bajar toda la gente porque había tiempo. Y luego, pues me bajé yo y me da mucha flojera porque yo iba, pues un poco tomada, ¿verdad? Y decía, no quiero hacer mucha placa, ¿verdad? Oh, good point. ¿Ah? Y luego, pues bueno, yo llegué y, güey, horrible, toda la gente se empezó a ir cuando yo llego, güey.
2: Normalmente pasa eso.
5: Aquí estamos a huevo aquí, güey, pero no, ya nos viéramos en la esquina.
6: Ah, porque ya te conocemos.
5: Sí, diga, que Dios no.
2: Sígale.
4: Bueno, en la cocina, aún a pesar de que había mucha gente, nada más había dos muchachos en la
2: se
4: cocina.
2: Bajó desnudo, güey, por eso se fueron.
4: En la cocina. Entonces, uno estaba en la caja, el otro servía, había burritos, hamburguesas, así cosas. Okay, cosas okay. Que podía hacer una persona para el flujo de gente de que le gusta 12 de la noche, una.
2: Ok,
4: una
2: ok.
4: Entonces, el de la caja se fue.
7: ¿Cuando lo vio usted también? ¿Se fue?
4: No, o sea, fui por mis cosas, me atendió el que servía la comida y yo llego a la caja y el de la caja se fue. Entonces,
7: te quedó una hostia en el cocinero.
4: Exactamente. Entonces, yo había pedido un burrito de algo que el chilara y el chile estaba ultra picoso, güey. Okay, había vendido burritos, hamburguesas, por eso aclaré previamente.
7: Sí.
4: O sea, que no me acuerdo del lugar, no quiero decir que esté tontito y que no sé qué historia voy a contar. Disculpen, si quieren acabarla ustedes basándose
2: pues
4: en mi imaginación.
2: No había dicho nada. Síguele.
6: Estás hablando solo, güey.
7: Un burrito con chile.
4: Exactamente. Entonces, yo me fui a sentar para comérmelo. Yo estaba muy enchiloso.
2: ¿Arriba de quién?
4: No, estaba muy enchiloso. Y luego me dice.
7: ¿Pero hubo miradas lascivas ahí en ese momento?
4: De su parte, claro. Porque. Bueno, pues que les gustaría que tuviera, cierto, tengo 32, tendría, no sé, 28, 27.
2: Ah, ok.
4: No creas que era así un buffet de así, de cuatro pisos, güey, era un muchacho y otro muchacho regulares.
2: ¿Anda a tomar ahorita?
5: Sí, yo creo
4: que
5: sí, porque se altera muy rápido, ¿no?
2: No le estoy entendiendo. Bueno,
4: sí, le dije, está muy enchiloso y me dijo, está más enchiloso este.
2: ¿Así como va?
4: Y yo le dije, voy al baño.
2: Y fue.
7: ¿Y usted lo siguió?
4: No, yo fui primero.
2: Y fue y te arremangó ahí en la tarja.
4: Sí, la menor
7: cocinación. Le empujo los frijoles.
4: Pero todavía lo como, amor.
2: Y entonces amaron.
4: En 2 minutos, 3.
2: Promiscuo.
4: No, el camión se me iba.

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12: Oiga, estamos de regreso porque nuestra queridísima Nadia Sadki, ¿verdad?, nos trae este mensaje angelical y pues bueno, hablamos en el bloque pasado, sí, de que cómo invitar a los ángeles, sí, a nuestro hogar para que lo purifiquen, haya bondad, haya tranquilidad y paz y todo ese rollo.
13: Sí, claro.
12: Ya nos diste que necesitamos un vaso con agua, un recipiente con agua,
13: sí,
12: sal en grano, echárselo al agua, una veladora blanca o vela, lo que sea.
13: Ajá.
12: Y
13: o de los siete colores.
12: Ajá.
13: Ahí te va, los siete colores. Como son siete arcángeles, es el blanco, que es Gabriel, el verde es Rafael, azul es Miguel, el rosa es Chamuel. Ajá, sí,
14: sí. Por ejemplo, si yo tengo, si yo quiero poner algo ahorita, pero mi vela es de pino navideño, ¿funciona?
13: Sí. Te amo.
12: Qué pobre eres, güey.
15: El cirio del bautismo, güey. O sea, guarda la jefa para todo.
13: Sí, no, es
14: un cirio, güey.
13: Sí, también. Sí sirven.
12: Es que, o sea, siendo vela, no importa.
13: Es que hay que darle la intención. Ajá. Ahí ya entonces la vas a tocar, así como con tus manos. Ajá. Y le vas a dar la intención de que das permiso a los ángeles a que vengan y te visiten. Y tú puedes hacer también ahí la petición.
14: La suerte llega con regalos. Y piensa que es Navidad también.
13: Con algo.
12: Anda. Pues tiene Santa Claus, güey.
13: Puede ser, o no sé, es que regalote te llegue. A lo mejor, un
14: regalo. Déjame.
13: Entonces, les decía.
12: Los siete colores.
13: Los siete colores. Chamuel es el rosa. Jofiel es el amarillo. Uriel es el rojo, o puede ser el naranja. Y también Zadkiel, mi favorito, el morado, sí, o violeta. Son siete, ¿ok?
12: Wow.
13: Ya se me olvidó, no sé. Pues igual y podemos checarlo ahí en mis redes. Puedo dejarles ahí.
12: Claro. Claro, claro.
13: Algo para que vean los colores. Bueno, lo vas a invocar, vas a decir, les doy permiso desde la energía que tú creas, Dios, el universo o lo que sea, vas a decir que invocas y das permiso a los ángeles a que lleguen y te visiten a tu hogar. Gracias, porque con tu energía, con tu amor, vienes y me das la paz que necesito para fluir en todos los aspectos de mi vida. Tal vez vas a decir, ay, es que no me estoy acordando lo que dice. Las palabras te van a llegar. Les estás dando la invitación a tu casa. Por ejemplo, cuando tú invitas a alguien a tu casa con ese amor, no nomás de que hay por compromiso, sino que quieres que llegue, si haces esa invitación, ¿no? De decir, oye, dices que te invito para que te la
12: ven
13: pases
12: bien. Ven a mi casa,
13: bien,
12: a comer, sí, echar un cafecito, comer, algo.
13: Gusto, ajá. Con ese amor y con la intención de que tú, los ángeles lleguen y te den esa paz, te den esa sanación, ajá, el amor, el dinero, todo lo que necesites. Y el agua lo vamos a estar cambiando todos los días.
15: Ok.
13: El agua sí la cambiamos todos los días. Si tú las florecitas ves que están como pachichis, o sea que están ya...
15: Y agüitaditas.
13: Agüitaditas, también les volvemos a poner unas florecitas nuevas.
15: Ok.
13: Oye, no alcancé a comprar, ¿puedo arrancarlas de algún lugar? Si te dan permiso, no te llega la chota, si está bien. Pero es, lo arrancas y dices, o sea, le pides permiso a la naturaleza de que vas a llevarte estas flores. Una, dos... Los ángeles siempre van a ser como de gracias por esta invitación.
15: Ok.
13: Y de esa manera. Y ya el día de, el día 29, pues ya, bueno, pues ya vemos a más adelantito qué vamos a hacer exactamente ese día.
15: Exactamente. Pues bueno, vamos a, arrancando con eso. Esa es la invitación para que los ángeles estén en tu hogar. Nadia, tus redes sociales, ¿dónde te puede seguir la gente?
13: Sí, muchas gracias. Estoy como Nadia Sadki. Sadki es de Sadkiel, entonces con Z y Y al final. Estoy en Facebook, en YouTube, en Instagram y como Nadia Sadki oficial en TikTok. Ahí pueden encontrar también contenido. Subí el mensaje del día.
15: ¿Sí?
13: Acabo de subir también una historia de se llama El Último Adiós, de gente que se despide de sus seres queridos que ya fallecieron. Entonces, ahí está interesante.
15: Ahí te pueden encontrar
13: ahí
15: todo.
13: Ahí me pueden encontrar. 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
15: Ahí está, ahí está el número. Bueno, más adelante tenemos qué mensaje angelical tiene para todos ustedes, porque Nadia Sadki está aquí en el Convento Radio.
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0: Qué romántico. ¿Te estabas acordando del cocinero todavía?
1: No, no, de hecho, este.
2: Era una fonda chiquita que pareció un restaurante.
0: El momento de que la zorrita nos platique de qué, oiga.
2: Ahí les va, porque tengo, no sé, de pronto Dios obra de formas misteriosas.
0: ¿Dios obra?
2: Ajá, ahí les va. Vamos harán? A empezar del menor Dios coeficiente toma. Intelectual oh. Al mayor.
0: Ya sabemos quién va a empezar.
2: ¡Madre Jota! Es que hoy nos demostró que no tiene conocimiento de geografía.
1: No tengo. Sentido de la ubicación tampoco, y siempre lo he admitido. Y una dejotilla puede admitir eso y más estúpidas. Sorry.
2: Oye, hermosa, ¿cuál es la forma más estúpida que a usted la han cachado siendo infiel?
0: Oh, interesting. No, en el momento, pues la viene como camarón en vara, güey. Ay, está siendo infiel.
2: Ah, me caí.
0: Sí, yo creo que sí, ¿no?
1: Cuando se tenía que ir uno de los dos, y yo le dije, ¿cuál de los dos irse? O sea, llévame.
2: O sea, una disyuntiva entre dos hombres y usted tuvo que elegir a uno.
1: Y los dos pensaban que eran el único. ¡Depa!
3: Ya sabemos, desgraciada.
2: Ok, mi querida mundita.
3: ¿Qué necesitas saber de mí?
1: Por lo mismo, por
2: la
1: mujer.
2: La más estúpida que la han cachado siendo infiel.
3: Yo creo que aquella vez que me cacharon en una feria regional.
2: ¿En la FENADU?
1: En la feria de
3: Chapin. Me cachetearon, güey. Enfrente de la gente, güey.
1: Y era la zorra inmunda, güey.
3: Se presentaba aquí en Marco Antonio Solís, que había gente de la madre, güey.
1: Junto con Miley Cyrus.
3: Sí, güey. Y me cachetearon y ahí se dieron cuenta.
0: ¿Y qué hizo, oiga?
3: No, pues nomás dije, jajaja. ¿Quién será la loca?
4: Se agarró el cachetito y le
3: no, me dio un chorro de pena, güey.
2: Te dijo, qué buena broma, ¿dónde está la cámara?
3: No, sí, cállate, güey. No, sí, feo. Por eso, desde ese momento, estoy por el camino recto.
4: Como debe de ser, se va por el recto, que es diferente.
3: No, es en serio, güey. Hay que portarse bien.
0: Vieja y mentirosa.
2: Nunca se le quitó. Mi queridísima madre Sota, usted.
0: Fácil el WhatsApp.
2: La han cachado con mensajes.
0: El WhatsApp. Maldita sea.
2: Sí, recuerdo ese día.
1: Amigas, claro que sí.
3: ¿Pero qué se le ocurre, güey?
1: Ay, ¿qué más quisiera una? Oye, no haberse equivocado.
2: A lo mejor que ahora se le va la liebre.
4: ¡Venimos!
0: ¡Cállate los cinco, güey!
3: Ahí está, de todos modos, viene otra vez, perro.
0: Faltas tú.

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2: Ahí te voy a dar regreso, falta uno, cuestiónelo.
3: A ver, Lupita Esparza. La forma más estúpida que le han cachado siendo infiel. Bueno, cuando era soltero.
2: Fíjate.
3: Hasta se le atoró, güey.
2: Fíjate que. Sí, pues el teléfono, güey, que te caiga un mensaje o algo. Estás mostrando algo y luego de repente nomás te aparece el WhatsApp de arriba, la notificación.
4: Amor 2.
2: Fulana Delta, O que tienes ahí algo ya, valió gorro, güey.
4: Amor 4.
2: Ajá.
3: Pues usted se comunicaba con señales de humo, güey.
2: Para que guaches, güey.
4: Interceptaban las señales.
2: Sí, güey. No, fíjate que una vez sí, estaba con la morrita y sí, me cayeron ahí con... estaba en el restaurante ya acá de Galá con la morrita y cayó la morra y...
3: ¿Y usted tan detalloso que es, sí, mi amiga? Hijo,
2: con Rosita y todo el rollo. No, ¿no? ¿Cómo hacerle? ¿Cómo sacarme? ¿Me la trajo ella? ¿Cuál te trajo ella, güey? No, güey.
5: Por eso sí. Hay que tener dos celulares, güey.
4: Ah, mire.
6: ¡Qué asco, zorra inmunda! Debe promoverla.
2: Y usted dice que uno es para la tanda y el otro para la... Para la vida personal.
5: Ese, güey, ¿cómo se la quebran, güey?
4: Ay, no.
3: Pues ahí les va, porque esta historia fue acaba de pasar, se volvió viral, pero estaba una pareja en su nido de amor. Cabe mencionar que una pareja recientemente casada y estaban viendo una película de amor. ¿Cuál sería? No sé, usted, Madre Jota, que sabe mucho que es cinéfila.
6: Diario de una pasión.
3: Es correcto. Diario de una pasión. Cuando a la mujer, pues, se le aflojó el mastique. Y dijo al esposo, ahorita vengo.
4: Ahí vengo.
3: Voy al tocador, al sanitario. Entonces el vato estaba ahí bien, le puso pausa a la película. Cuando de pronto se activa el WhatsApp de la morra. En la pantalla, güey.
4: ¿En la pantalla?
3: Como no lo había desactivado, como tenía el teléfono y así enlazado con la pantalla, pues empezó a mandar mensajes muy eróticos con otro tipo. Y el vato viendo toda la conversación, güey, porque se había activado con la pantalla.
4: Sí, pues sí,
3: entonces,
4: la tenía ligada.
3: Checó toda la conversación.
4: Y todavía le mandó una foto. Le mandó un screenshot ahí mismo.
3: Estaba filmando y ya después el vato le mandó el video al amor y dijo, ahora, ¿qué pedo? ¿Ah? O sea, ¿qué está pasando? Sale la morra.
6: Todavía lo podemos hacer, ¿no le dijo?
3: ¿Eh?
6: Todavía lo podemos hacer, por favor.
3: El caso es que la chica ni siquiera acabó de sus necesidades fisiológicas cuando salió del baño y dijo, amor, no es lo que tú piensas. Y entonces, se volvió viral porque la morra, el vato subió el video de esa conversación y también de la reacción de la chica. Y la verdad es que se volvió viral porque decían, pero es que ¿por qué la exhibes? Las mujeres, güey. O sea,
4: sí,
3: la embarró. No, decían, ¿por qué exhibes a tu mujer?
4: Así. Lo bueno es que no es el misógino. ¿Qué? ¿Cómo es?
6: A ver, misógino, xenófobo, demagogo.
4: Lo bueno que uno es eso.
3: Pero si ha sido al revés.
6: Te dije que.
4: No, no, refiriéndome que a las mujeres. Ay, no la exhibas.
6: Ay, exhibiéndote. Perra sal. Vamos a comerciales. No es cierto.
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1: Pero esta música, ¿por qué no se toca en vivo? A ver, toca en vivo. No, pues ¿quién la va a tocar en vivo? Pues yo la voy a tocar, compadre. Y ahí está. Y ya hace

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1: Hola, hola, bienvenidos, bienvenidas, ¿cómo están? Estamos en un episodio más de Ya Oíste. Yo soy Génesis Sainez y hoy tenemos un tema muy peculiar, un tema que puede pasarle a cualquiera, nadie está exento. En la cocina, en el trabajo o incluso en tu casa, en la calle, que son las famosas quemaduras. Y vamos a hablar sobre qué hacer en un momento difícil que está, porque muchos entramos en pánico en ese momento, es como de, ay, se está quemando, está pasando algo, pero no, a esto nos viene a acompañar nuestro querido doctor Oscar Reyes, jefe del servicio de urgencias. ¿Cómo está, doctor?
4: Hola, buenas tardes, bien, gracias, aquí, gracias por la invitación.
1: Ay, muchas gracias a usted por acompañarnos. Esto se va a poner bueno, porque estamos en una temporada donde justo puede haber muchas, muchas quemaduras, pero vamos a empezar sobre qué son las quemaduras, doctor.
4: Bueno, las quemaduras prácticamente son lesiones causadas por agentes físicos externos, principalmente sea fuego directo, líquidos calientes. Existe también las quemaduras por corriente eléctrica y en menor medida, pero también existen las quemaduras químicas. Entonces, Básicamente son lesiones térmicas, básicamente.
1: ¿Cómo son los tipos de quemaduras, doctor, que le han llegado?
4: Bueno, las quemaduras se clasifican, puede ser por, como ya mencionamos, por el tipo de agente que la ocasiona, que ya mencionamos que puede ser por fuego directo. Le llamamos por escaldadura, quiere decir por líquidos calientes, quemadura química y quemadura eléctrica. Esa es una clasificación que es de acuerdo al agente físico que lo ocasiona. Y para nosotros como médicos es muy importante clasificarla de acuerdo a la profundidad o la gravedad de la lesión.
1: Okay.
4: Hay varias clasificaciones, conforme van pasando los años, se han creado varias clasificaciones. La más usada o la que está más en boga es la que le divide en primer grado, segundo grado y tercer grado.
1: Sí.
4: Eso es de acuerdo. A nosotros como personal de la salud nos funciona mucho para determinar la gravedad de la lesión y a la vez de saber la gravedad de la lesión, saber si el paciente requiere ser tratado en un hospital o puede ser tratado en su domicilio. La quemadura de primer grado es la que comúnmente cuando vamos a la playa y nos asoleamos.
1: Lo bronceadito acá.
4: Esa es una quemadura de primer grado. Obviamente, pues como la mayoría de la gente sabe, pues no es necesario ir al hospital para tratar eso.
1: Incluso hay gente que se broncea por gusto, ¿no?
4: Exactamente. Y es algo irónico, pero las quemaduras de primer grado son dolorosas precisamente porque afectan las capas superficiales de la piel, que se llama epidermis, y es ahí donde están los receptores del dolor.
1: Ya tocamos el de grado 1.
4: Primer grado,
1: ya ven. Nos vamos con el de segundo grado.
4: Okay. Sí, el de segundo grado, ya estamos hablando que ya la quemadura es más profunda. De hecho, la quemadura de segundo grado se divide en superficiales y profundas.
1: Okay.
4: El segundo grado ya afecta capas más profundas de la piel, en este caso la dermis. Y este tipo de quemadura es muy importante porque la recomendación es que sí se tenga una atención médica, que ya son más profundas a diferencia de las de primer grado. ¿Cómo los vamos a identificar? La piel se pone rosa y las famosas ampollas o flictenas. Es una característica de las de segundo grado que ya van a cursar con ampollas. Entonces, este tipo de quemaduras, la sugerencia es que sí se vaya a alguna atención médica, a diferencia de las de primer grado.
1: Sí me ha tocado ver, no me ha pasado, pero sí me ha tocado ver que el aceite creo que es lo más común que vemos, que les cae en la piel e inmediatamente como que empieza a salir la ampollita, o sea, obviamente entre el movimiento y todo, de que te arde, me tocó ver que a mi mamá le salió una enorme, pero no entendía, o sea, yo en mi mente es como, ¿por cómo es que sale o por qué salen las ampollitas? ¿Es como media de protección de la piel o por qué se da?
4: La mayoría de las quemaduras de segundo grado, como bien mencionas, está ocasionado por líquidos calientes, ya sea aceite, agua hirviendo, o también por objetos calientes como el clásico, la plancha, la secadora.
1: Yo con mi plancha del peine.
4: Entonces, la ámpula o ampolla, como se le conoce, aflictana, no es otra cosa que se sale el líquido de la piel y se acumula ahí. De hecho, más adelante vamos a ver que cuando ya las quemaduras son más extensas, algo que daña mucho al paciente es la pérdida de líquido o de volumen, que le llamamos nosotros.
1: Okay.
4: Ajá. Aquí también es importante mencionar, ya cuando entramos a una quemadura segundo grado, nosotros ya a nivel médico, es muy importante la extensión de la quemadura. ¿Estás de acuerdo que no es lo mismo que te, como bien mencionas, que te quemes una área pequeña de tu mano a que te quemes, por ejemplo, todo el tórax, ¿no? O todo el pecho. Sí.
1: Pero pasemos a la de la quemadura de tercer grado, que esa es la última de la escala, sí, por así decirlo.
4: Es la más grave. Por lógica, pues la profundidad es mayor. Aquí es cuando el paciente inclusive ya tiene exposición de hueso, exposición ósea, cuando ya se quema tendones, ya se queman como músculo. Obviamente, pues son pacientes que se exponen a corrientes térmicas o están mucho tiempo expuestos, sobre todo cuando hay fuego directo, ¿no?
1: Claro.
4: Y desafortunadamente muchas de las veces el tratamiento es quirúrgico. Muchas veces inclusive si una extremidad está muy afectada, inclusive puede requerir amputación. Entonces ya es una quemadura pues ya más grave, ¿no?
1: Y hay una pregunta que me gustaría hacerle, porque creo que todos necesitamos saber esas acciones rápidas. Que en dado caso, no sé, estoy en mi casa y veo, o sea, para poder ayudar y también para saber qué hacer yo, ¿no? ¿Qué hacer cuando estás en ese momento que no estás obviamente en el doctor o en lo que llegas? ¿Cómo tratarlo o hacerlo inmediatamente, una quemadura?
4: La principal recomendación es no aplicar ninguna sustancia a la quemadura.
1: Ni la famosa clara de huevo.
4: No, hay veces que le ponen antibiótico en crema, tampoco se sugiere. Clara de huevo, algunas cremas como el tepezcohuite, el aloe. Entonces, la sugerencia es no aplicar nada de eso. Tampoco agua fría. Mucha gente, pues la lógica muchas veces llegaría a pensar, pues si se quema y está caliente,
1: claro,
4: pues échale agua fría, ¿no? Sin embargo, no. Sí se sugiere, obviamente, que se lave la herida con pura agua, pero que el agua sea tibia o templada.
1: Ok. Uh-huh.
4: Tampoco se recomienda poner hielo.
1: ¿Y por ejemplo el agua es en contacto directo o como suavecito?
4: No, directo.
1: Directo, uh-huh. Ok.
4: Ajá, entonces y después taparla con un apósito antiadherente, o sea, evitar que no sea un apósito que se pegue en la piel y obviamente pues que esté limpio, ¿no?
1: Claro, principalmente.
4: O sugerencia que esté limpio. Y si la quemadura sí se ve que tenga ampollas o todo sugiere que sea segundo grado, pues sí se sugiere que vaya a atención médica.
1: Y lo que hoy nos comparte, doctor, es muy, muy importante, porque hay cosas que ni siquiera sabemos, o sea, podemos decir que es muy como de, ay, no me va a pasar, o nada más me quemé tantito, pero lo dejamos a la desidia y son cosas que se pueden complicar. Nos ayudó a desmentir muchos mitos, muchas gracias, y pues, sin más por el momento, yo le agradezco mucho que nos haya acompañado. Espero que se lo haya pasado muy bien.
4: Sí, al contrario, gracias a ustedes.
1: Y pues nada, Estelovers, la verdad es que yo estoy muy, muy agradecida. Muchísimas gracias, doctor, por esta compañía, por compartir información tan valiosa. Yo soy Génesis Sainz, fue un gusto tenerlos aquí. Muchísimas gracias, nos vemos en el próximo episodio. Adiós.

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Haz una pausa. Detente justo donde estás. No importa si estás sentado, acostado o caminando. Y por los próximos minutos, te pido que te des el permiso de no tener que ir a ningún lado. De no tener que resolver nada. De no tener que ser el salvavidas de nadie. Y solo por este momento, vamos a bajarle el volumen al mundo. Escucha el ruido que te rodea. Vivimos en un escenario que nunca se apaga. Hay un zumbido constante de notificaciones, de pendientes que se acumulan, de expectativas ajenas que cargas como si fueran tuyas, de voces que te dicen constantemente quién deberías ser, cuánto deberías estar ganando o qué tan rápido deberías ir. El mundo exterior se ha vuelto un grito ensordecedor que te exige todo el tiempo estar alerta, estar listo, estar conectado. Más peligroso no es el de afuera, es el que se ha quedado a vivir dentro de tu cabeza. Escucha tu mente por un instante, tan solo por un instante. ¿La notas? Es esa marea incesante de pensamientos que van del pasado al futuro sin detenerse jamás en el presente. Es el eco de los pensamientos de ayer. ¿Por qué dije eso? ¿Por qué no hice aquello? Y de inmediato, el salto ansioso hacia el mañana. ¿Qué va a ser de mi vida? ¿Qué va a pasar si las cosas me salen mal? Voy a resolver esto. Sin darte cuenta, tu mente se ha convertido en una estación de radio encendida a todo volumen, sintonizando siempre la frecuencia de la preocupación, el juicio y el miedo. Estás cansado, lo sé. Es un cansancio que no se quita durmiendo muchas horas. Es el agotamiento de sostener una estructura que amenaza con caerse. La fatiga mental de estar sobrepensando cada escenario, cada conversación, cada decisión, buscando controlar un futuro que por definición es incontrolable. Por eso hoy te invito a hacer algo revolucionario. Hoy te invito a apagar la radio. Te invito a cerrar las ventanas del exterior y mirar hacia adentro. Cierra los ojos un segundo si te es posible. O simplemente suaviza tu mirada. Y ahora por primera vez en el día, presta atención a tu respiración. No intentes cambiarla. No la juzgues. Solo siente cómo el aire entra y cómo sale. Inhala profundamente. Y exhala despacio. Siente el peso de tu cuerpo. Siente cómo la gravedad te sostiene. No tienes que hacer ningún esfuerzo para mantenerte sobre la tierra. Ella te cuida, te soporta. Deja caer tus hombros. Tan solo déjalos caer.
sin darte cuenta los tenías levantados. Estaban tensos, como si estuvieras esperando un golpe. Suelta también tu mandíbula. Despega la lengua del paladar. Relaja el entrecejo. Es el lugar donde se mudan todas tus preocupaciones cuando no estás mirando. Y permítete habitar tu cuerpo. Este cuerpo que te ha llevado a todas partes, que ha resistido tus jornadas largas, tus desvelos, tus descuidos, y a pesar de todo sigue aquí, latiendo.

0: qué sabio es tu cuerpo. Mientras tú te pierdes en los laberintos de la mente, tu corazón sigue latiendo en el presente, en un ritmo perfecto y recordándote que estás vivo aquí y ahora. Los pensamientos van a seguir llegando. Es lo que la mente hace. Van a venir imágenes de tus deudas, de tus problemas, de tus miedos. Míralos llegar, pero no te subas a ellos. Míralos como si fueran nubes grises que cruzan el cielo de tu mente. Tú no eres la tormenta. Tú eres el cielo que la contiene. Deja que pasen. No los pelees, no los analices. Solo diles en silencio: ahora no. Este momento es mío. Y poco a poco, regresa a tu respiración. Inhala paz. Y exhala el ruido. Que te escuchaste de verdad, no a la voz que te critica, sino a tu voz real, esa que habita en el silencio. Nos da miedo el silencio porque cuando el volumen del mundo baja, las verdades del alma empiezan a hablar, y a veces lo que el alma tiene que decir nos asusta. En el silencio, el alma te confiesa que extraña cosas simples. Te recuerda que extrañas reírte hasta que te duela la panza. Que extrañas caminar sin prisa bajo el sol. Que extrañas la ligereza de cuando eras niño y no tenías que demostrarle nada a nadie. El silencio te demuestra que te has abandonado un poco por cuidar a los demás. Por cumplir con la vida, con el sistema, por encajar en un molde que a veces te queda chico. Pero el silencio también es el único lugar donde reside tu fuerza. Es en la quietud donde se revelan las respuestas que tanto buscas afuera. Has pasado meses preguntándole a los demás qué debes hacer, buscando aprobación en likes, en pantallas, en me gusta, en opiniones de personas que ni siquiera conocen tu dolor. Y déjame decirte que la respuesta no está afuera. Nunca ha estado ahí. La verdadera respuesta está en este espacio sagrado que estás creando justo ahora. Esa donde el mundo ya no puede tocarte. Solo mírate en este instante de quietud, despojado de tus títulos, de tu trabajo, de tus roles familiares, de tus aciertos y errores. Es decir, ¿quién eres cuando nadie te está mirando? Eres un ser humano hermoso, perfectamente imperfecto, que está haciendo lo mejor que puede con las herramientas que tiene. Ha sobrevivido a tormentas de las que pensaste que no saldrías. Ha sanado heridas que creíste eternas. Has aprendido a caminar con el corazón roto y a volver a remendarlo. Tienes una resiliencia sagrada corriendo por tus venas. Entonces, ¿por qué dudas tanto de ti? El volumen del mundo volverá a subir cuando abra los ojos, eso es inevitable. Las responsabilidades seguirán ahí. Los problemas no van a desaparecer por arte de magia. Pero tú ya no serás el mismo. Tú ya no serás la misma. ¿Y sabes por qué? Porque ahora sabes que dentro de ti hay un interruptor refugio al que puedes volver cada vez que la vida se vuelva demasiado ruidosa. Por eso no dejes que el mundo te robe tu paz. Tu paz no es negociable. No le pertenece a ti.
1: Cuando llevas tu amor a otro nivel, su

0: ni siquiera le pertenece a tu pareja. No le pertenece a tus crisis. Tu paz. Tu paz es tu derecho de nacimiento. Por eso, aprende a decir no a lo que te drena. Aprende a ponerle límites al caos. Y si puedes, regálate estos minutos todos los días. O al menos cada vez que sientas que la cabeza te va a estallar. Y vuelve a tu respiración. Vuelve a tu centro. Baja el volumen de afuera. Para que puedas escuchar el susurro de tu propia intuición. Ese que siempre sabe hacia dónde ir. Inhala una vez más, llenando tus pulmones de aire fresco, de vida, de certeza. Y exhala soltando el control, soltando el miedo, soltando el peso del mundo. Porque estás a salvo. Estás aquí. Estás vivo. Eso es más que suficiente. Si este momento de silencio trajo calma a tu tormenta, si sentiste que por fin pudiste respirar después de tanto tiempo, no dejes que esa vibración se quede solo en ti. El mundo está lleno de personas que caminan aturdidas por su propio ruido interno, al borde del colapso, necesitando desesperadamente un minuto de paz. Por eso, comparte esta reflexión con alguien que sepas que está viviendo deprisa, con preocupaciones, alguien a quien realmente quieras mucho y que desees ver en paz. Que sea un pacto silencioso entre ustedes, el recordatorio de que sin importar qué tan fuerte grite el mundo, siempre pueden elegir bajar el volumen juntos. Gracias. En verdad, muchas gracias. ¿Y quién soy yo? Soy Sergio Melchor y estás. Estás en el mejor lugar que pudiste encontrar. Estás en un viaje a la vida.
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0: Muy buenos días a todos nuestros seguidores de Noti Gran Parral. ¿Cómo amanecieron esta bonita mañana de martes 8? Los saludamos esta mañana a nombre de nuestra compañera y jefa de información, Yuri Subías, que ya está por regresar de vacaciones. Ya está por regresar aquí a su espacio de noticias, así que esté listo para la tarde. Hoy tenemos mucha información, mucha noticia que daremos a conocer a través de este espacio informativo de Noti Gran Parral. Tenemos en estos momentos la información del clima. Comentarle a usted que lluvias puntuales intensas se presentan en varias zonas del país. Este día el monzón mexicano, en estabilidad atmosférica sobre el noroeste de la República Mexicana, proporcionará lluvias. Así es, lluvias fuertes a muy fuertes, acompañadas de descargas eléctricas y rachas de viento en Baja California Sur, Sonora, Chihuahua, Durango y Sinaloa. Por otra parte, una circulación ciclónica y vaguada a niveles medios de altos de la atmósfera en el interior del país, además de la onda tropical número 37 que se desplazará sobre el sureste mexicano. Estos ocasionarán lluvias puntuales intensas en Guanajuato, sur y sureste, así como chubascos y lluvias fuertes a muy fuertes acompañadas de descargas eléctricas en el occidente, centro, noroeste, oriente y sur de México, incluida la península de Yucatán. Finalmente continuará el ambiente caluroso, muy caluroso en el norte del territorio nacional, estado litoral pacífico, el Golfo de México y la península de Yucatán, prevaleciendo la onda de calor en Sinaloa, centro y sur, Nuevo León, centro y sur y este, así como Tamaulipas. Las condiciones del clima para el día de hoy en Parral. Le comento a usted en nuestra localidad cómo se presentan las condiciones del clima para el día de hoy. Hoy en nuestra localidad también hay probabilidad de caída de lluvia con un 55% acumulada desde las 3 de la tarde aproximadamente hasta las 10 de la noche. Toda la tarde se espera probabilidad de lluvia. Durante las horas, en las 3 de la tarde hay un 5% de probabilidad, para las 4 otro 5, para las 5 de la tarde un 10%, el 6 de la tarde un 10% de probabilidad. Así para las 7, 8, 9 y ya para las 10 de la noche regresa el 5% de probabilidad de lluvia. Para hoy el pronóstico es de lluvia como a las 3 de la tarde, ráfagas de viento de 5 kilómetros sobre hora para nuestra localidad. La temperatura máxima alcanzada será de 28 grados centígrados. Esta será precisamente alrededor de las 3 a las 5 de la tarde con temperatura máxima de 28 grados. La mínima registrada será de 17 grados, la cual fue hace un par de horas. Para los próximos días también se espera probabilidad de lluvia, así que tome todas sus debidas precauciones. En estos momentos tenemos una sensación térmica de 19 grados. La salida del sol fue a las 7 con 14 minutos, humedad del 82%, así amaneció fresco los vehículos con algo de cristalización o con algo de rocío de lluvia. La temperatura en estos momentos, el termómetro marca 18 grados centígrados.
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0: Son las 7 de la mañana con 35 minutos, 7 de la mañana con 35 minutos. Tenemos información trascendente de nuestro México y de nuestro mundo. Mire, comentarle que pues esto ya se va a nivel nacional. México no será protectorado ni colonia de ningún país, así lo menciona la presidenta Claudia Sheinbaum. México no será colonia ni protectorado de ningún país extranjero, subrayó la presidenta de la República, Claudia Sheinbaum Pardo. En un mensaje publicado en la plataforma X, la mandataria realizó un anuncio pasadas las 10 de la mañana, hora media después de que el presidente de Estados Unidos, Donald Trump, subiera a la red social que habitualmente utiliza una imagen con un mapa de los territorios de los tres países de América del Norte, las Antillas, Groenlandia, parte de Centroamérica, pero no con alteraciones, pues coloca la bandera en nombre de su país, así lo da a conocer. En el mes de la patria, reafirmamos que México no será colonia ni protectorado de ningún país extranjero. Orgullosamente somos el país libre, independiente y soberano, enfatizó la jefa del Ejecutivo. Asimismo, quien apenas el domingo declaró que su gobierno aspira a tener una buena relación con la administración de Trump. Este episodio ocurre en medio de la estrategia discursiva del magnate, caracterizada por su constante ataque contra otras naciones. Desde enero del 2025, al inicio de su segundo mandato, Trump emitió un decreto para cambiar el nombre Golfo de México por el Golfo de América en los registros del gobierno estadounidense. En caso de Cuba, la mayor de las Antillas, el magnate ha emprendido una grave estrategia para asfixiar al pueblo de la isla, que incluye la intensificación de bloqueos económicos desde inicios de este año, cerca para evitar que llegue el combustible al país, que lo ha generado por crisis energética. Tenemos esta información, este video que nos da las declaraciones la presidenta Claudia Sheinbaum.
1: Ni protectorado de ningún país extranjero. Así respondió la presidenta Claudia Sheinbaum a una nueva declaración de Donald Trump. A través de redes sociales, la mandataria afirmó que México es un país libre, independiente y soberano. La declaración ocurre después de que el presidente de Estados Unidos publicara en Truth Social un mapa que muestra a México, Canadá y parte del Caribe como territorio de la Unión Americana. Sheinbaum reiteró que la relación con Estados Unidos debe mantenerse con respeto, diálogo y cooperación, pero sin subordinación. La presidenta ya había fijado esta postura durante su segundo informe de gobierno, donde aseguró que la soberanía de México no se vende, no se negocia y no se entrega, y advirtió que, mientras esté al frente del gobierno federal, defenderá la soberanía, la dignidad y la independencia del país.

Continuamos con más información y mire, precisamente hablando de Estados Unidos hunde, así es, hunde el quinto buque en el Pacífico vinculado a los choneros, no presentan pruebas. El ejército de Estados Unidos, en colaboración con Ecuador, interceptaron y hundieron este lunes una embarcación en aguas internacionales del Pacífico Oriental, a la que vinculó con actividades del narcotráfico y con las organizaciones de crimen ecuatorianas, los choneros, sin presentar, fíjese usted bien, sin presentar públicamente pruebas de esas acusaciones, informó precisamente sobre estos detalles. El Pacífico entero, lo que vinculó a actividad narcotráfico y con organización criminal ecuatoriana, los choneros, sin presentar públicamente pruebas de esas acusaciones, informó el Comando Sur, de acuerdo precisamente con esta información publicada en X, junto a un video de interceptación y explosión. La nave fue abordada y desalojada previamente por fuerzas estadounidenses y las personas a bordo fueron entregadas a las autoridades ecuatorianas sin detallar cuántos ocupantes fueron trasladados. En el quinto barco atacado en menos de 2 semanas, vinculado sin pruebas a un grupo criminal y cuyo nombre no se menciona, las autoridades de Ecuador no han emitido ningún comentario respecto de este último caso. La Armada de Ecuador localizó a 26 tripulantes de ese barco que llegaron el domingo a la ciudad de portuaria de Manta. También fueron localizados 8 pescadores de Conquista 2, mientras sus familiares en el continente exigen información sobre su paradero. Los otros 2 barcos son el OM2 y los 3 hermanos, cuyos tripulantes dicen que fueron hundidos. El pescador Eduardo Holguín describió como un martirio lo que vivió cuando militares interceptaron y hundieron su barco en medio de los operativos entre Estados Unidos y Ecuador contra el narcotráfico en el Pacífico, que dejaron 4 navíos destruidos poco más de una semana. Washington rechaza estar vinculado con las desapariciones. No apuntaban desde los helicópteros que estaba cerquita del barco y luego llegó una lancha con todos los militares, relató Holguín. Desde ahí ya comenzaba el martirio para nosotros. Se señala que ellos son pescadores y que les están quitando su navío, a pesar de que los barcos que podemos ver precisamente en imágenes sobre esta noticia sí se ven como barcos pesqueros, pero pues ya será la autoridad que lo investigue.

0: más información o más noticia de carácter internacional. La ONU exige a Estados Unidos rendir cuentas por la muerte de 23 migrantes bajo custodia. El alto comisionado de la ONU para los Derechos Humanos exigió este lunes a Estados Unidos rendir cuentas por las bajas crecientes muertes de migrantes bajo las custodia y la detención de deportaciones a países donde las personas se enfrentan daños irreparables. Cuatro personas más han muerto bajo custodia migratoria en Estados Unidos desde junio, fíjese usted bien, para un total de 23 muertes solo en el 2026. Tiene que haber rendición de cuentas para estas muertes, así lo señala. Dijo Volker Türk en el discurso de apertura al Consejo de Derechos Humanos de la ONU en Ginebra. El presidente de Estados Unidos, Donald Trump, ha convertido la lucha contra la migración irregular en una de las prioridades de su segundo mandato y ha procedido a detener a miles de personas. Un informe conjunto de Human Rights Watch, publicado en junio, señala que la tasa de personas que mueren bajo custodia del Servicio de Control de Inmigración y Aduanas de los Estados Unidos, ICE, por sus siglas en inglés, ha alcanzado su nivel más alto en más de una década. Turk denunció este lunes otras prácticas en las que las aplicaciones de la ley migratoria estadounidense, entre ellas obligar a los migrantes a regresar a lugares peligrosos y a países con los que no tienen ninguna conexión. Instó a Estados Unidos a detener el retorno de personas a lugares donde podrían sufrir daños irreparables, incluido Haití, y a garantizar el debido proceso en todas las expulsiones de terceros países, añadió Turk en el Consejo. En el mismo contexto, el alto comisionado de la ONU también se alarmó por los supuestos planes de la agencia ICE de dotar de los agentes de inmigración de guantes de descargas eléctricas y advirtió que esto incrementaría la violencia asociada a las operaciones. Escuchemos la información que precisamente se da a conocer de la ONU.
1: El comisionado de la ONU para los Derechos Humanos, Volker Türk, exigió al gobierno de Estados Unidos rendir cuentas tras registrarse 23 muertes de migrantes bajo custodia de ICE en 2026. Durante el Consejo de Derechos Humanos en Ginebra, Türk anunció deportaciones a países de alto riesgo como Haití y la falta de debido proceso. Asimismo, expresó preocupación por el posible uso de guantes de descarga eléctrica en operativos migratorios, advirtiendo que se incrementarían los episodios de violencia.
0: Así es, lamentablemente pues se eleva la violencia. Los mexicanos en Estados Unidos también temen, pero no solo hay mexicanos, hay argentinos, hay ecuatorianos, hay de diversos países que pues van a buscar una mejor vida o pues salir adelante o ayudar a sus familias. Pero el ICE los está deteniendo de una manera irregular. Alguna gente que ha detenido son personas que están legalmente en Estados Unidos. Sin comprobar nada los detienen, ya hasta tiempo después los liberan o de plano los deportan. Dije usted, dijera, pues bueno, los deportamos a México, ¿dónde son? Los deportamos a Ecuador, los deportamos a Argentina, los deportamos a otros lados. No, los mandan a lugares que jamás han visto, jamás han conocido, sin ni un solo peso, con solo la ropa que traen y con la esperanza de llegar a casa, pero a veces pues sin dinero, ¿cómo le hacen? Así las situaciones que se están dando a conocer. Vamos a una pausa comercial cuando son las 7 de la mañana con 46 minutos, 7 de la mañana con 46 minutos. Regresando tenemos más información, más noticias de carácter nacional.
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7 de la mañana con 50 minutos, aquellas personas que ya se están levantando para ir al trabajo, dejar a los niños a la escuela, un saludo para todos ustedes o los que ya van en camino, bonito día tengan hoy. Recuerda que por la tarde llueve, así que tomen las debidas precauciones. En información de carácter nacional, ¿qué sucede en nuestro México? México y Estados Unidos activan operación antidrones en frontera Tijuana-San Diego. La Secretaría de Defensa Nacional informó que México y Estados Unidos activaron la operación binacional antidrones Águila Alta en la frontera entre Tijuana y Baja California y San Diego y California para combatir el uso de estas aeronaves por parte del crimen organizado cada fuerza dentro de su territorio. Mediante un comunicado reveló que el lunes que la operación comenzó el 31 de agosto y consta de dos fases. La primera, concluida el 2 de septiembre, consistió en ejercicios de coordinación y reconocimiento terrestre simultáneos en ambos lados de la frontera. La segunda está en marcha y se extenderá hasta el 21 de septiembre con el despliegue de fuerzas y equipos antidrones fijos y móviles. Esta operación tiene como finalidad contar con una frontera más segura mediante la detección y la evitación de drones de uso comercial que son empleados por delincuentes en la frontera común para vigilar a las autoridades durante su tráfico de personas y drogas, así se señaló. Vamos a escuchar precisamente sobre varios temas que se da a conocer por parte de gobierno federal.

0: para que ningún joven se quede fuera, así como Centros Deportivos México Imparable. Fomentamos la actividad física y recreativa a través de Boxeando por la Paz y el Circuito Nacional de Festivales por la Paz.
1: Y nosotros buscamos no solamente dar educación, empleo y todo lo que tiene que ver con la vida de un joven, cultura, acceso a conciertos, sino otra identidad. Una identidad que tiene que ver con el amor, con la amistad, con la solidaridad, con la diversión sana. Entonces, es la visión, atención a las causas.
0: La estrategia se complementa con Sí al Desarme, Sí a la Paz, para que la ciudadanía en atrios de iglesias realice el canje voluntario y anónimo de armas de fuego por un incentivo económico y el intercambio de juguetes bélicos por didácticos. Se llevó el Tianguis del Bienestar a comunidades de la montaña baja de Guerrero, donde se entregaron gratuitamente artículos nuevos a la población que más lo necesita. Caminar junto a la gente permite construir territorios de paz.
2: Muy buenos días, con su permiso, señora presidenta. Hoy informaremos los avances de la Estrategia Nacional de Seguridad y los resultados del trabajo coordinado de las instituciones que integran el Gabinete de Seguridad: Secretaría de la Defensa Nacional, Secretaría de Marina, Secretaría de Seguridad y Protección Ciudadana, Fiscalía General de la República, Secretaría de Gobernación, Centro Nacional de Inteligencia, Guardia Nacional, junto con las autoridades de las entidades federativas, a pocos días de que se cumplan 2 años de gobierno. Como acaba de informar Marcela Figueroa, el promedio diario de homicidios dolosos se redujo 53% entre septiembre del 2024 y agosto del 2026, lo que significa que hoy se cometen 46 homicidios menos cada día en nuestro país. Esto no quiere decir que la tarea esté terminada. Persisten regiones que requieren atención permanente y delitos que enfrentamos todos los días, lo que nos obliga a mantener los esfuerzos y seguir trabajando, entregando resultados a la ciudadanía. Los resultados que hoy presentamos son consecuencia de instituciones que comparten información y capacidades, de un trabajo diario y permanente para proteger a la población y de una estrategia que se sustenta en 4 ejes, impulsada por la presidenta Claudia Sheinbaum. Y esta estrategia la materializan todos los días miles de mujeres y hombres que todos los días arriesgan su vida por su país para servir a las y los mexicanos: militares, marinos, agentes de investigación, policías estatales, agentes de la Federación, así como algunas policías municipales. El primer eje es atención a las causas, para ampliar el acceso a derechos y reducir los factores que favorecen la violencia, con especial énfasis en las y los jóvenes, coordinado por la Secretaría de Gobernación, como ya lo informó la secretaria Rosa Isela. El segundo es la consolidación de la Guardia Nacional dentro de la Secretaría de la Defensa Nacional, para fortalecer su disciplina, profesionalización, despliegue y capacidad operativa en todo el territorio. Bajo la administración de la presidenta Claudia Sheinbaum, el estado de fuerza de la Guardia Nacional ha incrementado significativamente, pero también su profesionalización, así como sus resultados. El tercero es el fortalecimiento de la inteligencia y la investigación. Se han integrado capacidades civiles, militares, navales y financieras para identificar estructuras criminales, anticipar sus movimientos, construir investigaciones sólidas con la Fiscalía General de la República o con las fiscalías locales y traducir la información en productos operables en beneficio de la sociedad. El cuarto eje es la coordinación. Si bien la coordinación con las entidades federativas se ha estrechado cada vez más, ya que el 90% de los delitos corresponden al fuero común, por ello la colaboración con gobernadoras, gobernadores, fiscales y policías estatales es indispensable para atender las problemáticas específicas en cada región. Pero también la coordinación entre las instituciones del Gabinete de Seguridad bajo el liderazgo de la presidenta Claudia Sheinbaum, la Secretaría de la Defensa Nacional, la Secretaría de Marina, Fiscalía General de la República, la Secretaría de Seguridad

De Protección Ciudadana. Cada día trabajamos más en conjunto realizando operaciones todos los días en el territorio nacional. Hay un elemento que distingue esta estrategia. La seguridad se conduce todos los días por la propia Presidenta de México. Cada mañana, la Presidenta Claudia Sheinbaum encabeza la reunión del Gabinete de Seguridad. En esta mesa se revisa la incidencia delictiva, se analizan operaciones, investigaciones y se toman decisiones para atender las regiones y los delitos que requieren mayor atención. Esta conducción diaria permite que la información circule con mayor rapidez, que las instituciones actuemos como un solo equipo y que cada decisión tenga seguimiento hasta convertirse en una acción operativa o en una investigación judicializada o en despliegues operativos para prevenir delitos. Como consecuencia, que tengan un resultado en beneficio de la región, ciudad, municipio que se esté atendiendo. Del 1 de octubre del 2024 al 31 de agosto del 2026 han sido detenidas más de 67.200 personas por delitos de alto impacto. Son personas que ya no pueden continuar generando violencia ni dañando a la población. En este periodo destacan operaciones contra los principales líderes, operadores regionales o financieros, objetivos principales de distintas células delictivas, entre ellos los principales generadores de causar daño a nuestro país con homicidios, extorsión, secuestros e intimidación a través de la violencia. Como ejemplo, la operación desarrollada por el y ejecutada por el Ejército Mexicano por la Secretaría de Defensa Nacional, Nemesio N., alias El Mencho. Rubén N., alias el R1, detenido por Fuerzas Especiales del Ejército Mexicano y de investigadores de la Secretaría de Seguridad y Protección Ciudadana. Hugo N., alias el Tuli, en otra operación realizada por la Secretaría de Marina. Audías N., alias el Jardinero. César Alejandro N., alias el Güero Conta. Ramón N., alias R1. Jesús N., alias el Chuy. Alfonso N., principal extorsionador en Michoacán, apodado Quiringas. Óscar N., Francisco N., Gordo Frank, otro extorsionador en Michoacán, César Alejandro N., apodado El Botox, y recientemente por el Ejército Mexicano fue abatido Luis Enrique Barragán, alias el R5. También el Gobierno de México, en colaboración con Estados Unidos, entregaron a 92 de los delincuentes más peligrosos de nuestro país. Estas acciones reflejan el cambio en nuestra forma de operar. No se busca solamente detener a un líder, sino afectar de manera integral las estructuras financieras, logísticas, de producción y de violencia que sostienen a las organizaciones criminales. También, en el combate a la corrupción y a las redes de protección institucional, la operación Enjambre, iniciada en el Estado de México y que después se ha extendido en el territorio nacional, ha permitido detener a 111 funcionarios públicos vinculados con actividades delictivas. Entre ellos se encuentran presidentes municipales de varios estados. La instrucción de la presidenta es de cero tolerancia a la corrupción y de cero impunidad, sin importar el cargo o la afiliación política de una persona. En este periodo, también se han asegurado 34.353 armas de fuego. El 80% proviene de Estados Unidos y lo relevante es que el 61% de estas armas aseguradas son armas largas y una proporción importante fue localizada en Sinaloa, Sonora y Baja California. Cada arma asegurada reduce la capacidad de fuego de los grupos criminales y disminuye el riesgo de que fueran utilizadas en agresiones contra la población y contra las autoridades. También la Secretaría de Marina ha fortalecido de manera significativa las operaciones de vigilancia y de supervisión marítima. Desde el inicio de la administración de la presidenta, se han asegurado 88 toneladas de cocaína en operaciones marítimas. Entre estas acciones, destaca el mayor aseguramiento marítimo en la historia de la Marina de México, más de 8 toneladas de droga frente a las costas de Michoacán. En tierra, se han asegurado 534 toneladas de droga, en su mayoría aseguradas por la Secretaría de la Defensa Nacional, más 2,5 toneladas de pastillas de fentanil. Estas operaciones interrumpen redes de suministro, afectan las finanzas de las organizaciones criminales y evitan que grandes cargamentos lleguen a las calles hechas dosis de droga. Otro componente prioritario es el combate a la producción de la metanfetamina. En casi 2 años,
El Ejército Mexicano y la Secretaría de Marina han inhabilitado 2.700 laboratorios clandestinos y áreas de concentración para la elaboración de metanfetamina en 24 estados de la República. En estas acciones se aseguraron más de 3 millones de litros y 900 toneladas de sustancias químicas. Cada complejo inhabilitado destruye infraestructura de producción, interrumpe cadenas de suministro y dificulta que las organizaciones criminales restablezcan sus operaciones en el mismo sitio. En representación del Gabinete de Seguridad, voy a señalar las operaciones más relevantes realizadas en las últimas 3 semanas. Como parte del operativo Enjambre y de la política de cero impunidad instruida por la presidenta, elementos de la Guardia Nacional, de la Fiscalía General de la República y de la Secretaría de Seguridad y Protección Ciudadana, con información del Centro Nacional de Inteligencia y en absoluta coordinación con las autoridades estatales de Puebla, se ejecutaron simultáneamente 23 órdenes de cateo en el municipio de La Esperanza, Puebla. Como resultado, fueron detenidas 10 personas vinculadas con una estructura criminal dedicada al robo de autotransporte de carga, robo de vehículo en carretera, asaltos, extorsión, secuestro y otros delitos de alto impacto que se daban en estas carreteras federales. Entre ellas se encuentran Isaac N., presidente municipal de Esperanza, Abigail N., exdirectora de Seguridad Pública Municipal, y Manuel N., hermano del alcalde. Durante los cateos se aseguraron más de 40 armas de fuego, largas y cortas, entre ellas 2 fusiles Barrett, 52 cargadores, ropa táctica, 11 vehículos, 4 de ellos blindados y 1 con blindaje artesanal, drones e inhibidores de señal que eran utilizados en el robo en las carreteras. Las investigaciones iniciadas por la Guardia Nacional y la Secretaría de Seguridad y Protección Ciudadana permitieron identificar inmuebles y mecanismos utilizados por la organización conocida como Los Zúñiga para facilitar sus actividades delictivas. Su principal líder, Genaro N., fue detenido en días pasados, exactamente el pasado 15 de agosto, en Cuitláhuac, Veracruz, junto con otras 2 personas. Esta estructura operaba en uno de los tramos con mayor incidencia delictiva de la carretera federal 150-D, donde se le relaciona con robos de unidades y mercancía, privación de la libertad y hechos de violencia que durante años afectaron a transportistas, operadores y usuarios. La acción se suma a la detención de Said N., presidente municipal de Tepeyahualco, relacionado con secuestro exprés y robo de vehículo con violencia. Los 2 presidentes municipales detenidos cuentan con orden de aprehensión vigente. Estas detenciones representan un golpe a la capacidad operativa y a las posibles redes de protección de estas organizaciones. Las investigaciones continúan para detener a todos sus integrantes y contribuir a disminuir el robo en carreteras, proteger a los transportistas y fortalecer las condiciones de seguridad en el corredor Ciudad de México-Puebla-Veracruz. En Culiacán, Sinaloa, en una operación encabezada por la Secretaría de Marina y la Fiscalía General de la República, se inhabilitó un complejo clandestino de 5.700 metros cuadrados. Es el segundo laboratorio de metanfetamina más grande localizado en esta administración. El primero fue llevado a cabo por la Secretaría de la Defensa Nacional. En este, llevado a cabo por la Secretaría de Marina, se aseguraron más de 16 toneladas de metanfetamina, así como 10 toneladas de sustancias químicas. En Guerrero, la Secretaría de la Defensa Nacional, Guardia Nacional y la Secretaría de Seguridad y Protección Ciudadana localizaron e inhabilitaron 3 laboratorios clandestinos para la producción de metanfetamina. Se aseguraron más de 7 toneladas y aproximadamente 25.800 litros de sustancias y precursores químicos, además de reactores, condensadores, destiladores, recipientes industriales y tanques de gas. En Mexicali, Baja California, durante el cateo de un inmueble a cargo de la Agencia de Investigación Criminal y personal de la Secretaría de Seguridad y Protección Ciudadana, se aseguraron 120 kilos de pastillas de fentanilo, que equivalían en pastillas a 4 millones de pastillas de fentanilo. En Chiapas fueron detenidas 8 personas vinculadas con grupos delictivos. Entre ellas se encuentra Cristian N., relacionado con el trasiego de cocaína y la generación de violencia en Guatemala y México, y Roberto N., quien cuenta con una orden de aprehensión. También fueron detenidos integrantes de esta célula criminal relacionada con homicidios y hechos violentos en la región. En estas acciones se aseguraron armas de fuego, droga y vehículos.
En Pachuca, Hidalgo, se ejecutó una orden de aprehensión contra Jorge Luis N., líder del grupo delictivo Pueblos Unidos, relacionado con el ataque armado ocurrido en un establecimiento en Villahermosa, Tabasco. En diversos municipios de Jalisco y Michoacán, se ejecutaron 36 cateos en acciones dirigidas por la Secretaría de la Defensa Nacional y los cateos obtenidos por la Fiscalía General de la República. Fueron detenidas 32 personas vinculadas con los guerreros, brazo armado de una célula de Cártel Jalisco Nueva Generación. Se aseguraron armas, drogas, 113 vehículos, equipos de comunicación y diversos animales exóticos. En Uruapan, Michoacán, fue detenido Cristian N., operador de una célula de Cártel Jalisco y relacionado con extorsiones a productores de aguacate y propietarios de bares. En Tocumbo, Michoacán, elementos del Ejército y personal a bordo de una aeronave de la Secretaría de Marina fueron agredidos con disparos de arma de fuego por integrantes del Cártel de los Reyes. Al repeler el ataque, dos agresores perdieron la vida, entre ellos Luis Enrique N., alias El Huicho o R5, líder de esta célula y sucesor de Alfonso N., alias Quiringas, detenido el 1 de agosto. Se aseguraron armas largas, cargadores y varios vehículos. En Sabinas, Hidalgo, Nuevo León, fueron detenidos por elementos de la Secretaría de Seguridad y Protección Ciudadana tres personas que transportaban 195 armas largas, 15 armas cortas, 93 cargadores, dos vehículos y 2 semirremolques. Este aseguramiento es el más grande de este tipo en armas de fuego en la presente administración. Con ello se evitó que más de 200 armas de fuego, este importante volumen de armamento, llegara a manos de grupos criminales y que fuera utilizado para cometer homicidios u otros delitos que generan violencia en el país. En Puebla, mediante trabajos de investigación de la Agencia de Investigación Criminal y de la Secretaría de la Defensa Nacional, en coordinación con autoridades estatales, se detuvo a dos hombres, uno de ellos relacionado con el homicidio de un creador de contenido ocurrido en Culiacán el 4 de agosto. También se les vincula con una agresión contra personal de la Secretaría de Seguridad y Protección Ciudadana, donde se aseguraron tres armas de fuego, droga, un vehículo y diversos objetos relacionados con la investigación. En esta detención, uno de los delincuentes perdió la vida. En Mazatlán, Sinaloa, fue detenido José Francisco N., identificado como operador y homicida de una facción del Cártel del Pacífico, quien controlaba la operación de máquinas tragamonedas y la venta de droga. Desde el inicio de esta administración, la presidenta Claudia Sheinbaum estableció el combate a la extorsión como una prioridad de su gobierno. Es un delito que afecta directamente el patrimonio, la tranquilidad y el trabajo de las familias, particularmente de comerciantes, transportistas, productores y prestadores de servicios. Por instrucciones de la presidenta, el 6 de julio del 2025 pusimos en marcha la Estrategia Nacional contra la Extorsión, para que el Estado actúe de manera coordinada, proteja a las víctimas y concentre sus capacidades en identificar y detener a quienes cometen este delito. Además, la presidenta impulsó el nuevo marco legal en materia de extorsión, que homologó el tipo penal en todo el país y estableció que este delito debe investigarse y perseguirse de oficio. Con ello, la responsabilidad de iniciar y sostener la investigación ya no recae únicamente en la víctima, sino en las instituciones del Estado. Esta estrategia se desarrolla mediante 5 ejes de acción: generar detenciones con trabajos de inteligencia e investigación, fomentar la creación y el fortalecimiento de unidades antiextorsión locales, ya que son el primer contacto con la víctima normalmente, aplicar protocolos especializados de atención y protección a las víctimas, capacitar a los operadores del 089 en manejo de crisis y negociación e implementar una campaña nacional de prevención. A estos ejes se suma la unidad de inteligencia financiera para cancelar cuentas utilizadas para recibir los pagos. Se suman acciones para cancelar líneas telefónicas vinculadas con extorsiones, realizar intervenciones en centros penitenciarios con la Guardia Nacional y el Sistema Penitenciario Federal y desplegar equipos especializados en las entidades con mayor incidencia. El número 089 permite recibir denuncias anónimas y brindar orientación inmediata. Cuando se trata de una extorsión telefónica, el acompañamiento de operadores capacitados puede evitar que el delito se consume. Cuando la extorsión ya ocurrió, la información se turna a las fiscalías para iniciar las investigaciones correspondientes. Como resultado de los trabajos coordinados del 6 de agosto del 2025 y hasta el 31 de agosto del 2026,
Han sido detenidas 2.000 personas por extorsión en 29 estados de la República, en coordinación con estas 29 entidades federativas. Estas 2.000 detenciones representan personas que ya no pueden continuar amenazando a comerciantes, cobrando cuotas a transportistas, intimidando a productores o afectando el sustento de miles de familias trabajadoras. Finalmente, quiero mencionar un operativo realizado en Veracruz, donde lamentablemente dos compañeros de esta Secretaría de Seguridad y Protección Ciudadana perdieron la vida en cumplimiento del deber. Ellos realizaban labores de investigación para identificar y desarticular células delictivas dedicadas al secuestro, extorsión y localizar a dos personas que habían sido privadas de la libertad momentos antes del operativo. Durante esta misión fueron cobardemente agredidos y una compañera resultó herida. Tras la agresión, las instituciones del Gabinete de Seguridad inmediatamente llegaron en apoyo, la Secretaría de la Defensa Nacional, la Secretaría de Marina, junto con las autoridades de Veracruz y Oaxaca, y desplegaron un operativo para localizar y detener a los responsables. Como parte de estas acciones, se ubicaron vehículos relacionados con el ataque y varios indicios que son recabados por la Fiscalía General de la República. Como resultado del operativo y de la coordinación interinstitucional, donde participaron todas las instituciones del Gabinete de Seguridad, las personas que se encontraban privadas de la libertad fueron localizadas y rescatadas y pudieron regresar sanas y salvas con sus familias. A las familias y seres queridos de nuestros compañeros, les reiteramos que cuentan y contarán permanentemente con el respaldo del Gobierno de México. La muerte de nuestros compañeros no quedará impune. Las investigaciones y las acciones operativas continúan para encontrar a todos los responsables. Los resultados que hoy presentamos pertenecen a las mujeres y hombres de la Secretaría de la Defensa Nacional, Secretaría de Marina, Guardia Nacional, Fiscalía General de la República, Centro Nacional de Inteligencia, Secretaría de Seguridad y Protección Ciudadana, Unidad de Inteligencia Financiera, así como a las fiscalías y policías de las entidades federativas. La instrucción de la presidenta Claudia Sheinbaum es continuar materializando con mayor determinación los cuatro ejes de la Estrategia Nacional de Seguridad y trabajar todos los días por nuestro país sin autocomplacencia. Los avances alcanzados no deben interpretarse como una tarea concluida ni dar lugar a triunfalismos, por el contrario,

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0: Ocho de la mañana con 23. Acaba de cambiar el reloj un minuto más. Saludamos a las personas que se apuntan en el pastelazo. Hoy se rifa el pastel a las 11 de la mañana con el equipo de locutores. Saludamos a María Aurora Torres Chávez de parte de su hermana y a Aurora Costa Garibay de parte de su abuelita. Felicidades hoy en su día tan especial. Les recuerdo, el pastel se rifa alrededor de las 11 de la mañana con el equipo de locutores. Ya será nuestro compañero Jaguar el que dé a conocer quién es el ganador del pastel el día de hoy. Voy a comentarle, esta mañana vamos a terminar un poquito antes este espacio informativo, ya que tenemos una rueda de prensa para que esté al pendiente de nuestra página de Facebook Notigram Parral, donde usted puede revisar la información que se hará a conocer a través de un live. Esta información pues tiene que ver con precisamente el informe de gobierno del presidente Chava Calderón, el cual se realizará el día de hoy. Mire, será esta rueda de prensa a las 11 de la mañana, es el evento protocolario de entrega a los regidores, así que habrá bastantes personalidades ahí en el recinto oficial de presidencia municipal. Este solo será para funcionarios y personalidades. Asimismo, a las 5 y media de la tarde se efectuará el evento abierto al público para el informe de gobierno del presidente municipal, al cual están invitados todos los parralenses. Ahí en el gimnasio nuevo, así como se le conoce, se llevará a cabo este informe de actividades de gobierno del presidente Salvador Calderón Aguirre, para que, si usted gusta acudir, es completamente abierto al público para ver los resultados que se han efectuado en este gobierno y pues qué se espera para el siguiente año. Así que también está al pendiente de la programación. No tenemos una hora exacta, pero de las 12 en adelante está al pendiente también. Bueno, nunca le cambia la radio, ¿verdad? Escuchen nuestros locutores, pero tendremos una entrevista muy especial con la primer mandataria de nuestro estado, María Eugenia Campos Galván. Ya también acude también nuestra compañera Yuri, así que ella será la encargada de esta entrevista. Estaremos aquí presentes para llevarle toda la información, toda la noticia. Está al pendiente de nuestra programación. Recuerde, tenemos información trascendente e importante el día de hoy. Agradecemos el tiempo de su tiempo para estar con nosotros y recibir la información, la noticia a través de este espacio informativo Notigram Parral. Agradecemos a nombre de nuestro compañero jefe de información, Yuri Subías, nombre de nuestra compañera Ander Zavala, su servidor Eric Moreno, todos bajo la dirección y supervisión del señor Benjamín Flores. Está al pendiente de la información, estaremos transmitiendo más noticia en unos minutos. Que tenga usted un excelente día.
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1: 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Todos enfrentamos situaciones que a veces nublan nuestro existir. 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

0: Alguien dijo alguna vez, el que se entrega por completo jamás vuelve entero. Si alguna vez en tu vida amaste de verdad a alguien, te habrás dado cuenta que cuando esa persona ya no está a tu lado, sientes como si algo se llevara. Una parte de tu vida desaparece para siempre y no vuelve jamás. No vuelves a ser el mismo. Definitivamente es una sensación de vacío que solo el tiempo nos puede ayudar a sanar. Qué difícil es decir adiós.
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0: Por eso me gustaría compartirte algo. Algo que debes saber y que es muy importante. Tanto tú como yo, y todas las demás personas, sin excepción alguna, somos seres completamente emocionales. Y somos seres emocionales por naturaleza. Y aunque es muy complicado evitar que una situación nos provoque una emoción, sí es posible gestionar esa emoción en cuanto a su duración y su intensidad. Es decir, no podemos evitar no sentir, pero sí podemos decidir qué hacer con lo que sentimos. Esa es la diferencia. ¿Pero cómo lo puedes lograr? Bueno, esto lo puedes conseguir mediante la inteligencia emocional. Una persona inteligente desde un punto de vista emocional sabe perfectamente cuáles son sus fortalezas y también cuáles son sus habilidades. Ha aprendido a escuchar y entender a los demás con algo muy importante que hoy muchas personas carecen: con empatía. La empatía es tan necesaria y hoy en esta vida tan carente. Por ese motivo, aunque esa persona viva una tristeza o esté viviendo el sufrimiento de haber perdido a alguien que quiso muchísimo, tiene la confianza en el futuro y sabe que con el tiempo todo sanará. Y eso es precisamente lo que yo deseo para ti, que puedas desarrollar esa habilidad en tu vida y así puedas enfrentar con inteligencia los momentos más difíciles de tu vida. Es cierto que ya no podemos hacer absolutamente nada ante la muerte de una persona a la que quisimos mucho. No podemos hacer ya nada. Solamente podemos aceptar esa pérdida para nosotros. Pero ante una ruptura de pareja, aunque sé que es una situación distinta, también es importante aceptar la situación, ser realistas y buscar los medios para gestionar esa emoción que nos invade. En tus relaciones de pareja o con amigos y familia, siempre debe existir un límite de entrega y debe existir para evitar situaciones de apego emocional. Ya lo dijo Walter Rizzo en alguna ocasión. Crear una relación dependiente significa la entrega del alma a cambio de obtener un falso placer y una falsa seguridad.
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0: señora gobernadora constitucional del estado de Chihuahua, la maestra María Eugenia Campos de Valle. Salvador Calderón, de los diputados, de las diputadas, así como de todas las autoridades de los poderes ejecutivos y legislativos, de la magistrada presidenta del Tribunal Superior de Justicia, de magistrado presidente del Tribunal de Disciplina Judicial. Asimismo, agradezco la presencia de todas y todos los magistrados, los compañeros comisionados, las jueces y los jueces y todo el personal del Poder Judicial que está presente. Gracias también a los medios de comunicación que son. Esta obra que tenemos aquí es la suma de voluntades y de la colaboración institucional entre las autoridades que corresponden ahorita al Poder Ejecutivo, el cual la señora gobernadora fue sumamente generosa al otorgarnos el uso de estas instalaciones por un periodo de 99 años. Después, en el año 2023, con un esfuerzo grande, el Poder Judicial invirtió 57 millones en el 2023 y esta fecha. La infraestructura de mobiliarios, electrodomésticos, equipamiento, tecnología, etc. Asimismo, ahora en este momento nos encontramos, gracias a ello, en instalaciones dignas, seguras, accesibles, funcionales, en las que se concentran los servicios jurisdiccionales, en las materias civiles, defensoría pública, el Instituto de Atención Temprana y Justicia Alternativa, el Instituto de Psicología y Socioeconómicos, y asimismo, como dijo por ahí la encargada, la directora, lo que es el centro de la ciudad judicial, es el centro de convivencia familiar para brindar a las infancias y a las adolescencias un entorno adecuado para que vuelvan a crear los vínculos con su familia. Reconozco también y agradezco profundamente el trabajo de los directores y directoras y de todo el personal, sobre todo del director general de administración, que participaron en la planeación, construcción y equipamiento de esta ciudad judicial. Gracias a su esfuerzo y a compromiso, profesionalismo y su trabajo de sol a sol que han tenido
1: proyecto para poder hacerlo realidad. Por último, y de manera muy especial, quiero dirigirme al personal, a ustedes, señores jueces, señoras juezas, al personal que va a laborar aquí, tanto administrativo como judicial. Estas instalaciones son por ustedes. Fueron hechas con el corazón para que cuenten con las mejores condiciones de trabajo y puedan continuar brindando a lo que nos dedicamos todos.

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2: Eso exige tomar decisiones sobre infraestructura, revisar cómo se prestan los servicios, cómo se coordinan las áreas y qué condiciones estamos ofreciendo a la ciudadanía como al personal que sostiene diariamente la función judicial. Aquí, en estas nuevas instalaciones, hoy se suma esa visión. El Distrito Judicial Hidalgo tendrá una sede con capacidad para articular la labor jurisdiccional y los servicios que intervienen antes, durante y después de un procedimiento. Y además quiero decirles que después del Distrito Judicial Morelos con sede en la ciudad de Chihuahua, será la segunda ciudad judicial más grande que tengamos en todo el estado de Chihuahua. Muchísimas felicidades a Hidalgo del Parral. Esta cercanía debe de traducirse en una atención más ordenada y respuestas oportunas. Aquí será posible acompañar integralmente los asuntos que requieran especial cuidado. Pienso particularmente en las niñas, niños y adolescentes que acudirán al centro de convivencia familiar. De esta manera, en el entorno que se desarrollarán sus convivencias y la preparación de quienes intervienen pueden incidir directamente en el bienestar de todas las familias. Por eso, estas instalaciones no solo es el punto de llegada, hoy comienza la parte decisiva, hacer que funcione con el estándar de servicio para la cual fueron concebidas. A mis compañeras y compañeros, jueces, juezas, defensoras, defensores, especialistas y personal administrativo que trabajarán aquí, les corresponde darle sentido cotidiano a esta clara, cada audiencia, les pido que sea conducida como lo han hecho hasta hoy, con ese gran profesionalismo y que cada resolución sea emitida con independencia. Esto confirmará que la inversión realizada cumple su propósito. Desde la Presidencia del Poder Judicial daremos seguimiento a su operación, escucharemos a las personas usuarias y atenderemos las necesidades del personal. No solo inauguramos un proyecto, nos comprometemos a verificar que daremos resultados. Parral ocupa un lugar central en la vida jurídica, económica y social del sur del estado. Por ello, la justicia en esta región debe de contar con capacidad de respuesta y una gran presencia institucional en condiciones equivalentes a las que ofrecemos en todo el estado. Gobernadora, el trabajo coordinado con el gobierno del estado permitió que este proyecto avanzara y hoy pudiera ponerse al servicio de la región. Agradezco siempre la disposición de los dos poderes para tener y construir acuerdos y colaborar con esas mejoras que benefician a la población. Gracias, gracias gobernadora, gracias señor diputado. Esa es la relación institucional de Chihuahua que requiere y necesita. Poderes que conozcan sus responsabilidades, que dialoguen y que seamos capaces de concretar resoluciones en beneficio de toda la ciudadanía. Muchísimas gracias de verdad, diputado, gobernadora, por siempre construir. La ciudad de Parral forma parte del Poder Judicial que estamos construyendo. presente en las regiones, organizados para responder y conscientes de que cada decisión institucional mejora la experiencia que busca la justicia. A partir de hoy corresponde demostrarlo día con día. Felicidades al Poder Judicial, felicidades a Parral y a toda la ciudadanía de esta gran región. Muchísimas gracias.
3: Agradecemos desde luego a la magistrada presidenta del Tribunal Superior de Justicia, Marcela Herrera Sandoval, por este mensaje en la ceremonia inaugural. Damas y caballeros, de nueva cuenta abrazando la zona sur del estado, desde la Ciudad Judicial Hidalgo del Parral, nos habla la gobernadora del estado de Chihuahua, nuestra gobernadora, Maru Campos.
4: Gracias. Me preguntaba la directora del órgano de administración hace 3 minutos que si andaba contenta. Yo siempre me ve enojada y de mala. Y hoy bueno, vengo un poquito cansada, pero sí, me da mucho gusto verlos. Y me da mucho gusto verlos en esta inauguración. Ahorita le pasaré el mensaje a la magistrada presidenta. Tenemos 2 convivios pronto que estoy segura que van a servir mucho para acercarnos, para convivir, para platicarnos lo que está sucediendo en el ámbito del Poder Judicial y, por supuesto, decirles que cuentan conmigo más que con dichos, con hechos, porque ese es el contexto de las instituciones en la entidad, el fortalecimiento de las instituciones y, por supuesto, que en ellas incluye al Poder Judicial. Es un honor acompañar al Poder Judicial del Estado en esta inauguración de la nueva Ciudad Judicial. Primero, quiero saludar a quienes integran este poder, a los magistrados, a los jueces, así como a todo el personal administrativo aquí presente. Saludo también a las autoridades que integran el Presidium, al alcalde de Parral, Salvador Calderón, quien además hoy presenta su informe de actividades. Enhorabuena, alcalde. Nos vamos, de hecho, nos se va a quedar todo el Poder Judicial aquí a su informe, ¿verdad? ¿A qué horas, en dónde? 5:30 en el gimnasio. Quiero extender un saludo al fiscal del Distrito Zona Sur en el estado de Chihuahua, a Guillermo Hinojos. Gracias por acompañarnos. ¿Dónde quedó Memo? Porque estaba ahorita por acá. Acá. Gracias, Memo. Además, saludar al diputado Guillermo Ramírez, oriundo y gran gestor y defensor de Parral, en representación de la presidenta del Honorable Congreso del Estado, Jocelyn Vega. Y aprovecho para saludar a la diputada Alma Portillo, también oriunda de Parral y gran gestora para el municipio. Muchas gracias. Saludar a quienes liderean esta institución, al presidente.

0: Se hizo en honor al padre de la patria, pero también en honor al ideal de libertad y de esperanza, de construir una nación distinta y sobre todo la búsqueda de la justicia. Esa justicia por la que miles de mexicanas y mexicanos lucharon y dieron la vida como lo hizo Hidalgo en tierra chihuahuense. Casi dos siglos después, la justicia sigue siendo un ideal, pero sobre todo una responsabilidad diaria para todos los gobiernos en distintos niveles y órdenes. Hoy aquí en Parral trabajamos por ella. Ya no con las armas de la independencia, pero sí a través del cuidado permanente de las instituciones que la hacen posible. Por eso, nos llena de orgullo inaugurar esta ciudad judicial que se suma a las que ya operan en la capital del estado y en nuestra hermana frontera, Ciudad Juárez. Se trata de una infraestructura que, como ya lo dijo la magistrada presidenta, por fin concentra en un mismo espacio los juzgados y las áreas de apoyo que antes se encontraban dispersos en distintos inmuebles. Aquí quiero enfatizar que el verdadero sentido de esta ciudad judicial es pasar de una atención dispersa a un modelo integral, cercano y sobre todo centrado, donde tenga a la persona en el centro de todas nuestras acciones. El Centro de Convivencia Familiar, ya mencionado antes, es justamente un ejemplo de esto. Por aquí, niñas, niños y adolescentes podrán convivir con sus madres, padres y demás familiares en un espacio más seguro, más digno y sobre todo más humano. A partir de ahora, habrá menos traslados, menos tiempos de espera, menos gastos para las familias del Distrito Judicial Hidalgo y también habrá mejores condiciones para quienes imparten justicia. Agradecemos y reconocemos a quienes trabajarán en estas instalaciones. Quiero el día de hoy extender nuevamente la mano al Poder Judicial y quiero decirle que lo haremos las veces que sea necesario para que juntos hagamos posible la justicia que merecen las familias chihuahuenses y en especial las familias paralenses. Y esto lo digo con una profunda convicción personal, porque creo en un humanismo político fundado hace más de 90 años por un gran chihuahuense oriundo de Batopilas, Chihuahua, de la región, Don Manuel Gómez Morín. Él decía lo siguiente: el diálogo y la colaboración entre el poder y el pueblo se institucionalizan a través de la división de poderes y de la descentralización. Hoy quiero reafirmar esta convicción con ustedes y quiero compartir con ustedes que no puede existir un país libre ni un estado de derechos sólidos sin división de poderes y sin instituciones autónomas. Estoy convencida de que ese es el camino correcto, un camino que no admite atajos ni mucho menos pactos con el crimen o con la muerte, como sí lo hacen otros gobiernos. Precisamente hace unos días, gracias a la plataforma Centinela, que mañana habremos de inaugurar en Ciudad Juárez y que todo mundo así ha pasado, mañana, que todo mundo hacía mella de la Torre Centinela y la Torre Centinela, mañana vamos a inaugurar esta torre, la cual alberga y es el cerebro de los 13 subcentros en el estado, pero se concentra todo en Ciudad Juárez. Gracias a esa plataforma Centinela pudimos desmantelar un complejo de narcolaboratorios aquí en la zona de Parral que tenía la capacidad de producir hasta 100 kilogramos de metanfetamina al día, equivalentes a 100,000 dosis. Gracias, 100,000 dosis diarias, ¿pueden imaginarse esto? Gracias a la tecnología y a la colaboración con los distintos niveles de gobierno, a la Secretaría de la Defensa en su región 42, hemos logrado dar este golpe, un golpe a la amenaza que destruye el futuro de nuestros jóvenes y la tranquilidad de todos los chihuahuenses. Así hemos trabajado con inteligencia, con la suma de esfuerzos y la coordinación de voluntades, y así seguiremos trabajando de manera permanente. En lo personal, quiero decirle a los miembros de este Poder Judicial que una servidora seguirá señalando lo que está pasando con la seguridad y la justicia en este país. Seguiré defendiendo desde la responsabilidad que hoy me corresponde, la autonomía de las instituciones, y desde mi trinchera, esta o cualquiera que la vida me depare, voy a seguir luchando por la justicia, por la verdad y por los chihuahuenses. Así que seguiremos peleando también por nuestro poder judicial, por su autonomía, por su división de poderes y por la profesionalización de todos quienes forman parte de esta gran institución. Los invito. Gracias. Gracias. Los invito a que no nos rindamos, a que sigamos juntos en esta lucha, porque quienes ocupamos los cargos ahora lo sabemos muy bien, vamos y venimos, pero solamente las instituciones permanecen. Muchas gracias y enhorabuena a todas y a todos por esta nueva ciudad judicial y nos vemos muy pronto. Gracias por su trabajo, gracias por su esfuerzo diario. Dios las y los bendiga.
1: Vamos a ponernos de pie, por favor, para acompañar esta declaratoria de nuestra gobernadora.
0: Siendo las 13 horas con 34 minutos del día martes 8 de septiembre del año 2026, declaro formalmente inauguradas las instituciones.

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29: Después de 17 años de promesas y de olvidos, vamos y les entregamos su puente. Hicimos 40 calles, poquito, bueno, con este último paquete sube a más de 50, pero bueno, más que calles, fuimos y entregamos calles en donde era un camino de piedras, de tierra. Vamos a hablar de la calle en la colonia La Esmeralda, la calle Tecolotes. El día que fuimos y se le entregamos a los vecinos, y ustedes son testigos, venía una señora de casi 80 años que venía llorando, caminando por la calle, porque la entrada a su casa era a través de un camino de piedra, sino de una calle encementada. Vino, nos dio las gracias llorando. Pues nada, tiene que agradecer, la verdad es que para eso nos pagan, para administrar y ser conscientes y congruentes con el recurso municipal. Entregamos en la colonia Valle Verde, entregamos un parque restaurado en donde ahora los niños, bueno, pues gozan y disfrutan. Entregamos la calle Pájaro Madrugador, en donde los niños que iban a la escuela también caminaban entre el arroyo y la calle. Bueno, ya es una calle pavimentada, digna de que las familias disfruten. En la colonia Reforma, con ayuda de Cuanzamex, entregamos un parque que ha sido el lugar en donde toda la familia y la colonia comparten y disfrutan de hasta muy noche. Ahora me decían las señoras de la Reforma: oiga, ¿ahora qué vamos a hacer? Porque los niños juegan hasta las 12 de la noche aquí en la cancha. Bueno, pues ponerle más luz para que estén bien contentos en un lugar bien iluminado, bien seguros. Y esa es la parte que hemos disfrutado del servicio público, de hacer las cosas que nadie había hecho, de entregar las cosas que nadie había entregado. Hemos reforestado la ciudad, y aquí le agradezco a mi esposa de que lo hemos hecho en lugares para regresarle su dignidad. Hablamos del jardín de la calle Villa Escobedo, que quedó precioso. Lamentablemente hay gente que pasa y se quiere robar las plantitas. Bueno, pues hay que cuidar lo que estamos haciendo, ¿verdad? El jardín de la Villa Escobedo, con plantas, un jardín xerófilo con plantas que requieren de poco mantenimiento para que tenga larga vida. Hemos regresado la dignidad a muchos espacios públicos, a canchas, en la cancha de la Colonia Solidaridad, donde se juntan a jugar voleibol. Fue una inversión menor, pero es un centro donde la comunidad disfruta, donde la comunidad comparte. Es solamente una cancha para muchos, pero es un lugar donde ahora todos comparten, todos disfrutan, y ahora les vamos a entregar unos baños públicos, porque luego, pues es, la colonia es grande, y que ahí tengan un espacio donde duren y estén cómodos. Así hemos recuperado muchos, muchos espacios, así hemos estado caminando por todo el municipio, y bueno, pues es algo de lo que estamos satisfechos, de lo que hemos logrado. Falta mucho por hacer, definitivamente que sí, pero estamos escuchando a la ciudadanía, estamos yendo a preguntarles qué necesitan, estamos consensando, estamos platicando, y bueno, primeramente Dios, estamos actuando para hacer lo mejor por nuestro municipio.
1: Alcalde, ¿cuál sería el principal reto que tenga para el último año de su gobierno?
29: Bueno, hay muchos retos, ¿verdad? Muchos retos. El principal reto es en muchos sentidos. El reto ahora, estamos equipando seguridad pública. No sé si ustedes se han dado la vuelta al área de Revolución. Ya estamos en la primera etapa de la construcción de una nueva comandancia de policía con estación de bomberos. Bueno, el reto para este fin de año es entregársela a la comunidad, y ahora el reto es, después de 2 años y medio, empezar a trabajar en un esquema de seguridad de primer mundo. ¿Qué es lo que queremos nosotros? Que los parralenses estén seguros, que los parralenses estén tranquilos. Gracias a todo el trabajo que se ha hecho, aparecemos en una encuesta que no pago yo, una encuesta nacional, dentro de una de las 10 ciudades con menor percepción de inseguridad. O sea, si los paralenses se sienten seguros dentro de su comunidad, pero tenemos hechos todavía de violencia familiar, tenemos hechos de robo a transeúntes, de robo a negocios, de robo a casas, habitación, y estamos con esta nueva comandancia. Queremos tener un tiempo récord de 3 minutos y medio, máximo 5, en el área de donde tenemos el polígono de riesgo de este tipo de delitos. Es algo que nos hemos propuesto, algo que estamos entrenando a nuestros policías, y primeramente Dios, es el reto en seguridad pública. En turismo, pues tenemos otros retos. Somos la capital cultural del estado, estamos trabajando mucho por el turismo cultural, estamos trabajando.

0: quiere que se...
1: Gracias.

0: Muchas gracias.
1: Una disculpa por el audio, pero ahí está la entrevista con la gobernadora del estado Mario Campos en este evento del Poder Judicial. Agradecemos a todos ustedes el tiempo de su atención y recordarle seguirnos a través de Noti Gran Parral, más información, más noticias.

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9: Queridos oyentes, ¿qué tal? Es ahora servidor. Saludo especial a la gente del rancho, a la gente de los ejes que nos escucha y sus sanadores. Bienvenidos nuevamente a una. Y gracias por abrirnos muchas familias campesinas, el cual es el alcoholismo, brujería y amarres oscuros a las personas. Hombre ejemplar, una persona de campo, un hombre madrugador, respetuoso y amoroso con la bebida, pierde la bala y físicamente a su familia. Pero la esposa, a mí se usa mucho el daño tomar bebidas para doblegar la voluntad de un hombre. Por el bricho de una de los deshogaduras, el alcoholismo es el síntoma de un trabajo de dominación que busca volver a su dinero y su familia. Pero por la voz y con promesas, hay que romper el daño de raíz que se cultiva, pero el mal fe. Por eso es importante que usted tome acción de mi línea telefónica. Y hoy los me llamen, como todos los días lo hago. 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Está llamándonos de, si viene de lejos, hermanito, 84 104

0: 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Usted pueda comunicarse con nosotros. 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Reitero la línea telefónica 104 90, a darle también contestación a una persona que me habla sobre alguien, sobre el tema que estamos tratando a platicar. Nota para que ustedes puedan también utilizar estación de botánica y remedios naturales para purificar las sangres y calmar la desesperación por la de agua, enojo de culantrillo de pozo, anís. Esto lo vamos a hacer medio vaso en ayunas durante 9. Para sanar estas plantas, ayuda a expulsar colizada por la ahí el remedio. Si usted no
1: Topo Chico siempre ha contado
0: 41 169 y yo con muchísimo gusto también la tenga. Dicen que es servir hojas de flor, hoja agria, esa agua en la almohada del enfermo, de dominada, y quitar los malos pensamientos y devolver la serenidad, para que ustedes lo tomaran atento con otro testimonio y ya regresamos.
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3: Mi nombre, dos hijos hermosos. Hubo momentos en los que pues empezaron a salir ellas, juegan a fiestas, y al paso que era conmigo, siempre ni siquiera veía a los niños por estar con vos, y me dijo que iba a ayudarme, y que pues esta persona le había hecho un trabajo, alejarse, y pues el día de hoy, pues volvemos una pareja, pues se puede...
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0: Queridos hermanos, también actitud, mi esposo casi vacas para seguir médicos, no le hallaban nada. Fui a verlo a sus centros, cartas, consulta, y me reveló lo le habían dado a tomar un brebaje con entierro para quitarle. Y a las 3 semanas mi esposo, la tierra antes, gracias por salvar a mi esposo. La persona, dura aquí también a otro mensaje que dice, le escribo desesperada, García, elegido porque mi hogar, mi esposo tomará diario sin control.

0: consumiendo en la vida. Dice, tengo 34 años ganado en el leja, comenzó a tomar, malgasta el dinero de la venta de leche y remedio. Mente el señor Leiva. Acá la primera, voy a soltar las caras. El carro representa la fuerza, el liderazgo que su hermano tenía para manejar los animales al frente de las cosas de la familia. ¿Sí? La torre muestra trabajo de dominación, hecho por su espada, de retenerlo a su lado. Al hermanito es víctima de algo. Y el juicio marca el despertar. La sobriedad volverá a él una vez está naciendo. Entonces, hermano, acuda a liberarlo de esa trama. Debe visitarme lo más pronto posible. El centenario número 105. 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